0: 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Veintiuna horas. Dos minutos.
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1: ¿Es juego de día o no? ¡Hola! ¿Qué tal? ¿Cómo están, amigos míos? Amigas mías. Hoy, jueves. Dudé al principio. Lo dudé. Pero hoy es jueves. Ya nos queda menos en la semana. Y hoy presentamos Jueves de Tagadá en Radio Karina FM 104.3, la radio de la amistad, la radio de Conexión Auditiva. 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Vamos a revisar la mejor música. 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Las páginas siempre deben existir, no porque tú tengas Facebook o tengas Instagram va a dejar de tener una página, porque la página es para hacer una red. Y las redes sociales, como el nombre lo dice, es para hacer una red, pero que te lleven a una página web. Bueno, te lo explico luego en el programa. Junto a estos grandes patrocinadores y auspiciadores, vamos a iniciar con buena música. Hoy, jueves de Tagadá, en la Radio Karina.

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Oye, yo cuando iba a Zumba, decían así. Porque yo también iba a Zumba. Después no fui más. De hecho, íbamos con Augusto a la Zumba. Augusto y el amigo Tapia. Ahora hacemos otro tipo de Zumba. Que embotellada. Zumba embotellada.

Son las 21 y 26. Los dejamos con este tremendo temazo. Esto es Conexión Auditiva a través de la 104.3. En directo de lunes a jueves con la mejor música. Y hoy, jueves de Tagalá.

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1: Son las 21:50. Seguimos avanzando en jueves de Tagadá de Conexión Auditiva. 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Son las 21:53. Sigue la música en este... Iba a decir Interdance. Hoy, bueno, programa ese. Bueno, en este Conexión Auditiva de la radio, Karina.
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1: Son las 10 de la noche con 2 minutos, 22 horas y 2 minutos. Estamos llegando al final de Conexión Auditiva en este día jueves de Tagabá, donde hemos revisado la mejor música. Yo dejé tocar bastante música hoy día para que pudieran rememorar aquellos años de los 90 y 2000. 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Este tema es bueno, vea. Creo que lo tocamos dos veces hoy día. Oye, bueno, junto a ellos nos despedimos y nos reencontramos el día lunes en una edición más de Conexión Auditiva.
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2: 22 horas. 4 minutos.
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0: 23 horas, 31 minutos.
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Buenas noches, Chile.

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Hola, hola, ¿qué tal? ¿Cómo están? Muy, pero muy buenos días. Sean todos bienvenidos a este show de noticias de Ocarina al Despertar. Jornada día viernes 2 de octubre. Aquí estamos sus amigos de la radio Ocarina para acompañarles en este día viernes. ¿Cuál es nuestro grito de guerra los días viernes? ¡Bendito viernes! Por fin llegó el viernes, aunque con agüita, bastante agüita en San Carlos, esperando, ¿cierto?, que no haya habido algunos estragos por ahí en el sector donde usted vive. Bueno, buen día, bienvenidos como siempre, que el buen Señor en su inmensa bondad, qué duda cabe que Él es bondadoso, nos llene de muchas bendiciones y éxito y sea una excelente jornada para todos. Jornada de día viernes 2 de octubre. Nuevamente, buen día, bienvenidos y de inmediato vamos a revisar el santoral hoy día. 2 de octubre, los ángeles custodios, está de onomástico hoy día. Nuestro querido ángel de la guarda, dulce compañía, no me desampares ni de noche ni de día, como dice la oración de los ángeles custodios. Es el día número 275 del año, es el día hábil 2 de un total de 21. Van quedando 29 días para...

Finalizar octubre. Estamos a 9 días del próximo feriado, que es el 12. Estamos en la semana 40 y nos quedan 90 días. Entramos a tierra derecha. Ya hemos pasado la última curva y nos vamos a tierra derecha para enfrentar los últimos 90 días, el último trimestre del año 2026. Nuevamente, buen día, bienvenidos. Reiteramos nuestro grito de guerra de día viernes. ¡Bendito viernes! Son ya las 7 de la mañana con 9 minutos, 7 con 9 en este show de noticias de Ocarina al despertar.

Son ya las 7 de la mañana con 13 minutos, 7 con 13 en este show de noticias de Oh Karina al despertar. 7 de la mañana con 13 minutos, estamos en esta jornada de día viernes, en este bendito viernes, como dice nuestro grito de guerra. Bueno, vamos a revisar por acá de inmediato el informe del tiempo, dato que nos proporciona la Dirección Meteorológica de Chile en este 2 de octubre, Día de los Ángeles Custodios. A ver, vamos con el tiempo. Partimos con el tiempo. La puerta norte de nuestro país, Arica, siempre Arica, allá en la eterna primavera. La temperatura por allá va a ser hoy día de 23 grados, la máxima, 23 la máxima, con nubosidad parcial. En Iquique, glorioso y querido, 22. En Antofagasta, 24 grados. En Copiapó, 26. La Serena y Coquimbo, 20 grados. En Valparaíso, el puerto principal, 19. En Santiago ya se espera lluvia en la capital. Lluvias, tormentas eléctricas, rayos y centellas en la capital de la República de Chile. En Rancagua, 18 grados. También se espera lluvia y tormentas eléctricas. En Talca, París y Londres, lluvia y tormentas eléctricas. En Chillán, también se espera lluvia y probables tormentas eléctricas por la tarde. En tanto, en Concepción, en Tropiconce, 16 grados lluvia. En Temuco, 14 grados la máxima lluvia. En Valdivia también va a llover. En Puerto Montt, lluvia. Coyhaique, lluvia. Torres del Paine, lluvia. Punta Arenas, lluvia. Y el territorio antártico chileno, menos 2 la máxima. En resumen, de Santiago al sur hasta Punta Arenas, llueve en todo Chile hoy. Nos vamos a Chile insular. En el archipiélago Juan Fernández, ahí en la isla Robinson Crusoe, que es la más grande de todo el archipiélago, se espera una máxima de 18. En Isla de Pascua, se espera también 22 grados. En las islas Sala y Gómez también se esperan 22 grados. Aunque en Isla de Pascua va a llover todo el día. Si usted va viajando en este momento y va escuchando la radio, en esas 5 largas horas de viaje en avión sobre el océano, sí, son 5 horas que usted ve puro mar, ¿no? ¿Cómo no se marean los pilotos? Bueno, ahí, ¿cierto? Se espera lluvia en la isla de Pascua. Ahí está el informe del tiempo. El sol saldrá en un ratito más. Veamos a qué hora sale el sol acá en San Carlos. Sale a las 7 de la mañana con 22 minutos. En un par de minutitos más sale el sol. Pero no lo vamos a poder ver porque está nublado y está lloviendo. Puesta de sol 19.52. Último rayito de luz. 20.18. Y de ahí en más daremos comienzo a la noche San Carlina. Duración del día 12 horas y 30 minutos. Ya, ¿qué más? Tenemos una temperatura de 10 grados a esta hora y ya lo habíamos dicho, se espera una máxima que llegue a los 16. Para mañana también se espera lluvia, para el sábado también se espera lluvia y para el domingo no hay amenaza de lluvia. Yo creo que por ahí va la cosa. Ahí está el informe del tiempo, dato que nos proporciona la Dirección Meteorológica de Chile, perteneciente a la Dirección General de Aeronáutica Civil. 7.16 en Oh Karina al despertar.

Son ya las 7 de la mañana con 19 minutos, 7:19, y ya vamos a comenzar a revisar los diarios para que usted se levante informado en esta jornada de día viernes 2 de octubre. El Santoral está recordando ahí a nuestros buenos amigos que llevan por nombre Ángeles Custodios. Hoy día nuestro angelito de la guarda está de onomástico, ya lo recuerda la Iglesia Católica. Bueno, vamos a revisar por acá el diario La Nación para que usted se levante informado. La Nación destaca gran titular: gobierno condenó cobardes ataques físicos a estudiantes de la Pontificia Universidad Católica de Chile en marcha de la CONFECH. Alvarado sobre homenaje a Bachelet, que sigan aplaudiendo entre ellos. Nosotros seguimos trabajando por los chilenos. ¿Qué más destaca por acá? El diario La Nación. Muere a los 63 años Cronos, líder de Venom y pionero del black metal. Murió joven ahí Venom. Marcelo Díaz anuncia fecha de su partido de despedida y explica su retiro. Ya lo he ganado todo, o lo he entregado todo. Ahí sí, lo he entregado todo. ¿Qué más destaca por acá? Decía Mátame, el relato de pasajero de vuelo Fleet Dubai, luego de reducir al piloto. ¿Qué más destaca por acá? El diario. Reprograman partido clave entre Santiago Wanderers y Rangers por la primera vez. El choque entre Caturros y Piducanos, válido por la antepenúltima fecha del torneo y en el cual apunta a ser clave en la lucha por el título y el descenso, fue adelantado por motivos de seguridad. Bueno, ¿quién va por el título? Wander. ¿Y quién va por el descenso? El Ranger. El Rangerito. Ahí están las principales informaciones que destaca por acá el diario lanación.cl. Ya son las 7 de la mañana con 22 minutos. 7:22. Es día viernes 2 de octubre. ¿Cuál es nuestro grito de guerra? Vamos, dígalo con nosotros. ¡Bendito viernes!

De vuelta junto a ustedes cuando ya son las 7 de la mañana con 26 minutos. Volvemos a revisar el informe en tiempo. ¿Qué dice? ¿Va a llover? ¿Seguirá lloviendo? ¿Seguirá precipitando? Bueno, se esperan rayos y centellas. ¿Qué es lo que se espera para la tarde según el informe del tiempo? Bueno, la Dirección Meteorológica de Chile dice que tendremos lluvia gran parte del día. La lluvia estará intensa hasta las 2 y después por la tarde ya tendremos chubascos aislados. La temperatura hasta ahora es de 10 grados y se espera una máxima de 16 para la tarde. Reiteramos el santoral. Hoy día la Iglesia Católica recuerda a los ángeles custodios. Yo les decía que hoy día el angelito de la guarda, que todos tenemos un lindo angelito que nos cuida, ¿sí? Ángel de la guarda, dulce compañía, no me desampares ni de noche ni de día. 7:26. Vamos a revisar más diarios para que usted se levante informado. Revisamos el diario Hoy por Hoy en su edición de 2 de octubre. Ayer no lo pudimos leer porque no abrió nunca la página. Bueno, manifestantes agreden a estudiantes en la UC. Un grupo de individuos, varios de ellos encapuchados, golpearon a alumnos que protestaban contra la marcha de la CONFECH. Bueno, ahí se ve la agresión entre estudiantes. Marcelo Díaz, finalmente ya lo entregué todo. El ex seleccionado y jugador azul habló de su despedida tras 21 años de carrera. ¿Qué más destaca por acá el diario Hoy por Hoy? El desierto florido vive histórica temporada. Especialistas de CONAF dicen que hay zonas que hace décadas que no florecían. Debe ser un espectáculo hermoso. Los buses Acuña van para allá. ¿Sí? Saludos ahí para nuestros amigos auspiciadores también de la radio que siempre confían en nuestra radio para publicitar su viaje. ¿Ya? Hacia, y lleno, ¿ah? Lleno. Los amigos ahí de buses Acuña. Van ahí al desierto florido. Si usted me pregunta de precio, no es caro, ¿ah? No, baratísimo. Baratísimo el viaje, ¿sí? Más encima te dan la estadía. Es pecable, ¿no? Un buen viaje. Puede ir a conocer el desierto florido. ¿Qué más destaca por acá? Embajada y Senado desmienten a Núñez. Representante de Estados Unidos negó que el senador pidiera el permiso para viajar a Nueva York. ¿Qué más destaca este diario? Las páginas internas. Tras baja de IMASEC, estiman que PIB 2026 podría ser negativo. La moneda repudia violenta agresión a alumnos que manifestaron contra marcha. ¿Qué dijo el presidente Kast? Dijo, esto no puede volver a ocurrir. ¿Qué más destaca este diario? Hoy por hoy, cuando son las 7:29. Condenan a Villegas por crimen de Ronald Ojeda. Fue hallado culpable de secuestro con homicidio. Arriesga 20 años de prisión. Gobierno y acto por Bachelet. Que sigan aplaudiendo, dijo el gobierno. Expresidenta manifestó que seguirá en política colaborando a Chile. Bueno, digamos, hagamos un ejercicio, ¿sí? A lo mejor a usted no le va a gustar, pero próximas elecciones presidenciales. Digamos, entre comillas, la izquierda tiene dos peso pesado para asumir la presidencia. Una, Bachelet, y el otro, Boric. Y por este otro lado, ¿quién tenemos? ¿A París, y usted? Bueno, ahí están los titulares del diario Hoy por Hoy. Son ejercicios que hacemos nomás. Igual que aquí en San Carlos. ¿Seguirá el que está o tendremos reemplazo? ¿Será un hombre experimentado? ¿Será una mujer? ¿O está o se queda el que está? Bueno, falta todavía, pero siempre es bueno ir haciendo estos ejercicios. Eso nos permite la democracia, el ejercicio de la democracia. 7:30, 7:30. Vamos, con todo el ánimo, con toda la actitud, a enfrentar el último día laboral de muchos. El último día de estudio para otros. Vamos, que se puede. 7:30, 7:30. Esto es Ocarina al despertar.

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1: 7 de la mañana, 32 minutos.
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6: Estamos de vuelta junto a ustedes y volvemos con los reyes indiscutibles de la música de carretera. Ellos son los Creedence Clearwater Revival. Este es Green River, o Río Verde. Faltan 25 minutos para las 8. 25 para las 8.

Ahí estaban los Creedence, los apodados reyes de la carretera, música de carretera con ese Green River o Río Verde, tema que publicaron a finales de la década de los 60, para ser más preciso, más exacto, 1969. ¿Qué estaba haciendo usted el 69? Bueno, yo, como decían los antiguos, como decían los abuelos, yo en aquella época no estaba ni en el buche de los pavos. Así decían los antiguos. Ya, vamos a lo que nos convoca. Faltan 22 minutos para que sean las 8. Vamos a seguir revisando los diarios para que usted se levante informado. ¿Qué tenemos por acá? Tenemos que en el soychile.cl, presidente de reforma de seguridad, no tengo ningún problema en retirarla. Si alguien quiere disputarse la autoría de una reforma, creo que a ningún chileno le importa quién es el autor de la reforma que termine con el crimen organizado, indicó el presidente de la República. Faltan 21 minutos para las 8. 21 para las 8. Vocera de la CONFECH y agresión a estudiantes de la Pontificia Universidad Católica de Chile. Condenamos todas las situaciones de violencia. ¿Qué más destaca por acá? Persona murió y otras 6 resultaron heridas tras colisión múltiple en la pirámide. Hecho ocurrió por un camino que no... Por un camión, eso es. El hecho ocurrió por un camión que no pudo frenar en sentido oriente-poniente en el sector. Declaran culpable a Michael Villegas por su rol de secuestro con homicidio de Ronald Ojeda. Falleció Caupolicán Peña, histórico jugador y DT de Colo-Colo. Peña desarrolló toda su carrera como jugador en el Cacique, club en el que debutó en 1951 y del que se retiró en 1962, además de vestir la camiseta de la Roja. Bueno, yo voy a sumarle otro dato de Caupolicán Peña. Él fue el director técnico de Palestino cuando Palestino salió campeón del fútbol chileno con Elías Figueroa en cancha. También ahí, él era el director técnico. 96 años tenía don Caupolicán Peña. Mañana comenzaremos a hacer justicia. Este viernes parte juicio por el mega incendio del 2F. El proceso judicial que tiene nuevos imputados se extenderá hasta fines de noviembre. Tras caída del IMASEC, el ministro Mas dice que se debe a factores puntuales y asegura que los números comenzarán a repuntar. Gaviota de plata quedará guardada hasta 21-27, dice, en la cápsula del tiempo de Carabineros. Hasta el 21-27, alcaldesa Macarena Ripamonti sumó el símbolo del Festival Internacional de la Canción al testimonio histórico, camino al centenario de la institución. Ahí ninguno de nosotros vamos a estar ahí. Bueno, están los principales titulares que destaca por acá el portal de noticias soychile.cl. Atención, de nuestro servicio de utilidad pública, ayer llegaron tipín 1 de la tarde a los estudios de la radio documentos a nombre de Génesis Montserrat Salazar Enríquez. Reiteramos, ayer aproximadamente a la 1 de la tarde llegaron documentos acá a los estudios de la radio Ocarina a nombre de Génesis Montserrat Salazar Enríquez. Estos fueron encontrados ahí en el paradero de los colectivos que está frente al Mercado Monumental de San Carlos. Ahí fueron encontrados estos documentos a nombre de Génesis Montserrat Salazar Enríquez. Tienen que venir a buscarlo, la Génesis. Tenemos, se atiende público hasta la 1:30. Y por la tarde, desde las 17 horas en adelante, tenemos público por acá. ¿Ya? Reiteramos, documentos a nombre de Génesis Montserrat Salazar Enríquez fueron encontrados por un auditor que los vino a dejar acá a la radio, ahí en el estacionamiento de los colectivos que está frente al Mercado Monumental de San Carlos. Ya, si alguien la conoce, dígale que solamente ella, aquí no venga ni el hermano, ni el pariente, ni el pololo, o sea, nada. Solamente
Los documentos son entregados a Génesis Montserrat Salazar Enríquez. Faltan 17 minutos para las 8. Mira, ¿no?, cómo avanza esta mañana. ¿Qué dice el tiempo? El tiempo dice que va a seguir cayendo agüita, así que primavera lluviosa. ¿Y usted dice esto termina el día? No, toda la semana agüita. Unos días más, otros días menos. Lo único bueno es que no está tan helado, sí, igual está helado. Pero para el ministro no. Como dijo un amigo, sigue llorando con la vara fina, claro. Cuando uno tiene que estar obligado a tener la casa calefaccionada, amigo. Sí, cuando uno tiene un enfermito en casa y hay que tener la casa calefaccionada, claro que hace falta los métodos de calefacción. Faltan 17 para las 8. 17 para las 8 en Ocarina al despertar.

Está faltando 14 minutos para que sean las 8 de la mañana. 14 minutos faltan para las 8. Vamos a saludar a quienes están reportando sintonía. Se nos había olvidado saludarlo, chiquillo. Saludo ahí para... ¿Quién tenemos por ahí? Nuestra amiga María Elgueta. Saludos para ella. Para Marcelito López Ortiz. ¿Cómo está ahí, güeñe? Este güeñecito ya está trabajando ahí en el Liceo Violeta Parra Sandoval. ¿Qué más? Nuestro amigo Juanito Quesada ahí. ¿Ya? Un saludo grande para él, que tenga buen turno, buen recorrido. Así es. ¿Qué más tenemos por ahí? Nuestra amiga Rosita Romero Palacios de Puente Ñuble. Tenemos a nuestro amigo Luchito Guerrero, que está en sintonía de la radio. Saludos para él. ¿Quién más tenemos por ahí? Nuestro amigo Arturito Rivera. ¿Cómo está, Arturito? ¿Cómo está el resumen de noticias el día de hoy? Bueno, ya la vamos a escuchar, Arturito. Bueno, todos ellos están reportando sintonía a esta hora de la mañana, deseándoles una excelente, excelente jornada. ¿Ya? Bueno, vamos a revisar por acá. Vamos a revisar por acá, ya. Vamos con los indicadores económicos. A ver, ¿cómo está la economía hoy día? Partimos con la UF. Valor UF, 41.073 pesos 57 centavos. 41.073 pesos 57 centavos, valor UF. UTM, unidad tributaria mensual, 72.151 pesos. Ese es el valor que tiene la UTM durante todo este mes. 72.151 pesos. ¿Cómo anda el dólar? Ay, mamita querida, volvió a subir el dólar como 13 pesos de ayer hoy día. ¿Se van a hacer caros los regalos de Navidad? ¿Usted quería traer un regalo de afuera? Tan caritos. 983 pesos 84 centavos. 983 pesos 84 centavos. Yo creo que va a tener que decir, esta Navidad no hay cómo financiar al viejo pascuero. Está muy caro el dólar. 983 pesos 84 centavos. Claro, porque hay gente que pide regalos para afuera, ¿sí? Los compra afuera y de aquí que lleguen se demoran un par de semanas. Y llegan justo para la semana previa a Navidad. Claro, hay gente que ya está comprando los regalos de Navidad y ya se vienen los Cyber Day para las compras de los regalos navideños. Aunque falta harto todavía. Primero hay que vivir la fiesta de Halloween. ¿Cómo se dice? ¿Halloween? Halloween. Ahí está, Halloween o Noche de Brujas. Ahí también. Bueno, el euro está a 1.104 pesos 57 centavos. Y el dólar, 983 pesos 84 centavos. Vamos con el diario Las Últimas Noticias. Portada del diario Las Últimas Noticias. A ver qué dice. Ranking QS. 13 universidades chilenas entre las 60 mejores de Latinoamérica. La UC es líder regional. Y la U de Chile está séptimo lugar. Habla bien del sistema que tenemos. Ah, por eso que le pegaron a los de la UC ayer con la protesta de la Confech. Que tiene envidia porque la Católica está bien posicionada como universidad a nivel mundial. Y 6 puestos más abajo viene la Chile. Eso es envidia. Ya, ahí estaba. Ahí no sé por qué le han pegado los cabros de la UCEM. Por eso. Cuando uno tiene envidia de alguien, no tiene que usar la violencia. Tiene que superarse nomás. La única forma, el trabajo silencioso para superar al otro. Pero hay gente que no. Como tiene envidia de lo que hace el otro, lo pela, lo agrede, cuando debería ser todo lo contrario. En vez de agredir o hablar mal de, entre comillas, tu rival o de la persona que hace lo mismo que tú, ¿qué es lo que tienes que hacer? Mejorarte. Así de simple, la mejor manera, pero así es la cosa. La envidia, uno de los primeros males que llegó sobre la faz de la tierra, desde que el mundo es mundo, uno de los primeros sentimientos. Recordemos que la envidia llevó a la muerte a Caín, que matara a Abel, ¿eh? Por eso no hay que ser envidioso en la vida. Si usted compite con alguien en lo mismo que lo que hace usted, en vez de hablar mal de esa persona, supérese usted y supérelo a él o a ella. Vamos con más titulares del diario Las Últimas Noticias. Diputado sospecha de robo a su vehículo. El vidrio estaba roto hacia afuera. Expertos en ciberseguridad hackean a estafador de SMS. Su clave era la más fácil de todas. 1, 2, 3, 4, 5. A veces las claves más fáciles son las más difíciles de descifrar. Marcelo Díaz anunció su despedida del fútbol. Mi hermano ha sido mi inspiración. Bueno, recordemos que a él se le falleció un hermano y ahí
se inspiró ahí por su hermano. Titulares del diario Las Últimas Noticias, más conocido como El Lun. Volvemos a la música, volvemos a las canciones para que usted se levante informado y con ánimo, con todo el power. Jornada de día, viernes 2 de octubre. Nuestro grito de guerra el día viernes es bendito viernes. El santoral recuerda el día a los santos, santos ángeles custodios. Estos son los hombres G. Faltan 8 minutos para las 8. 8 para las 8 es Ocarina al despertar. En nuestras cuatro señales al aire que tenemos a esta hora en forma...

Estamos a 6 minutos de que sean las 8 de la mañana, 6 minutos faltan para las 8, día viernes 2 de octubre. ¡Bendito viernes! Saludos para quienes están de cumpleaños hoy día, o a lo mejor usted estuvo de cumpleaños en la semana, lo celebra hoy día o mañana, ¿cierto? La gran mayoría de los cumpleaños que están dentro de la semana, uno hace el saludo protocolar nomás el día y lo tira para la noche. O sea, lo tira para la noche, lo tira para el fin de semana, eso es. Antes de volver a los diarios, reiteramos nuestro servicio de utilidad pública. Ayer llegaron documentos a nombre de Génesis Montserrat Salazar Enríquez. Génesis Montserrat Salazar Enríquez. Sus documentos fueron encontrados por un auditor de la radio a eso de la 1 de la tarde de ayer en la parada de colectivos del Mercado Monumental de San Carlos. ¿Ya? Para que venga a retirarlos. Solamente Génesis puede retirar sus documentos. Atendemos público hasta la 1:30 y después de las 17 horas en adelante. ¿Ya? Bueno, hablando del Mercado Monumental, saludo para nuestra amiga ahí, Carmencita Zúñiga. Que tenga un bendito viernes. Ya, que lo pase muy bien, que tenga una bendecida jornada de día viernes, Carmencita. Este día de lluvia, pasa a cubrirse el frío, la lluvia. Un caldillito hasta ahora, rico, exquisito ahí, donde la Carmencita. Va a hacer sus trámites y después vuelve a almorzar donde la Carmencita. Y después la tarde se va a la casa. ¿Ya? Eso, para que vitrinee un rato. Bueno, saludos también para Rosalía Rivero, que está también reportando sintonía. Saludos para Rosalía. ¿Quién más está por ahí? Nuestro amigo Jorge Gómez, Ariel Ortiz, José Antonio Jiménez, Claudito Sánchez, Marcelito Troncoso. ¿Cómo va Marcelito? Marcelo. Bueno, vamos a seguir revisando los diarios. Vamos con el diario La Tercera, a 4 minutos de las 8 de la mañana. Detienen a sujeto prófugo por su vinculación al atentado incendiario contra el molino Grolmus en Contulmo. Gobierno anuncia que último tramo del tren Santiago-Melipilla se volverá a licitar el segundo semestre 2027. ¿Siguen Juan corriendo los proyectos? Los patean para que después, cuando llegue el otro gobierno, vea si sí o no. Camión pierde el control e impacta a 8 vehículos en bajada La Pirámide. Hay un fallecido y 6 heridos. El portazo de la Corte de Santiago a Luis Maldonado en su intento por evitar que Carlos Miranda suma como triple interino. Notario Francisco Leiva a la Fiscalía: nunca intervine ni realicé gestiones para favorecer el nombramiento de Ulloa. 10 servicios de salud concentran el 62% de la oferta pública para resolver el cáncer. Gobierno entrega balance tras marcha estudiantil y condena agresión a alumnos de la Universidad Católica de Chile. Liceo Bicentenario, la pelea que se viene en el oficialismo por reducción de 2.930 millones en presupuesto del Mineduc. Y ayer conversábamos con el Sercop y me decía que eso era completamente falso. Y dice, bueno, ¿qué discurso escuchó el Sercop ayer de Ñuble? Tengo entendido que los computadores que le daban a los niños ya el próximo año no los van a dar. No hay más computadores para los niños dentro de los recortes presupuestarios. Titulares del diario La Tercera. Voy a preguntarle a una persona que yo conozco que trabaja en el SLEP. ¿Qué hay de cierto de los computadores? Próximo año

Hace 8, 2 para las 8, esto es Ocarina al despertar. Para que usted se levante informado. Aquí están los fabulosos Cadillacs.

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1: 8 de la mañana. Un minuto.
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3: Estamos de vuelta junto a ustedes y volvemos con un clásico ochentero y en español. Anglo, ochentero y español. Bueno, aquí está The Police. ¿Por qué tocamos The Police? Porque su vocalista Sting está de cumpleaños. El señor Gordon Matthew Thomas Summer, más conocido como Sting, nació el 2 de octubre de 1951. Sting cumple hoy 75 años. Aquí está con su banda soporte, The Police. Ocho de la mañana, 6 minutos, 8:06.

Son ya las 8 de la mañana con 10 minutos, 8 con 10 en esta mañana, en este, bueno, Ocarina al despertar. Ahí estaba The Police, ya que su vocalista Sting está de cumpleaños hoy día. Gordon Matthew Thomas Summer nació el 2 de octubre de 1951, cumple hoy día 75 años Sting. Bueno, ¿se acuerda qué año se presentó The Police en Viña? El 81, ¿no? ¿Por ahí? El 81. Simpático lo de Sting. Seguimos avanzando, vamos a revisar más diario para que usted se levante informado. Rapidito, vamos a revisar el diario El Mercurio, el Emol. Relato, 1,5% y contexto económico. Las cinco claves a mirar en el inicio del debate del primer presupuesto de CAS. ¿Qué más destaca El Mercurio por acá? Funcionario municipal de San Miguel es baleado en fiscalización a motociclistas. Hay dos detenidos. Alta rotación de funcionarios en el Mimbu. Las alertas en el oficialismo y la explicación de Poduje. Bueno, Poduje es el ministro. ¿Qué más destaca por acá? PDI detiene en Cañete a prófugo vinculado a investigación por atentado al Molino Grolmus. Fue sorprendido tras un control de identidad. Estados Unidos cierra temporalmente la atención consular en Brasil por motivos de seguridad. En estado crítico y con atención vital. Detalle en salud de condenada que sobrevivió a inyección letal. ¿Qué más destaca por acá el diario? Así cambiará las reglas del uso de la fuerza. Las nuevas normas para las policías y fuerzas armadas. Así se aprueba informe de mixta, establece criterios y gradualidad y proporcionalidad. Destaca El Mercurio, 8,12. Exportaciones forestales a la baja, embarques en Estados Unidos caen casi 20%. Conmoción en México, ex alumnos atacan a escuela con armas blancas y explosivos y matan a subdirectora. Cadena televisiva cancelada, último debate electoral en Brasil y acusan interferencia indebida de la justicia. Oye, Bolsonaro hijo es la copia feliz del Edén de su padre, igualito. Es como ver a Bolsonaro pero con filtros de Facebook. Viñateros arrancan más de 6.000 hectáreas de parras viníferas por crisis del vino. Hay 110.000 hectáreas de plantaciones de uva viníferas. Postergación del tramo del tren Santiago-Melipilla. Orrego cree que obras se retrasarán más y que valor del proyecto se elevará. Gema destaca por acá el diario El Mercurio. Camión arrasó con 8 autos. Accidente múltiple en La Pirámide. Deja un fallecido y 6 lesionados. No hay espacio para la corrupción. Interior por carabineros detenidos en O'Higgins. Se les acusa de falsificación de instrumento público. Reforma el sistema político, las nuevas reglas y el rechazo del Partido Comunista a la condena al totalitarismo. Un especie de líder dentro de la cárcel. El relato de testigo reservado que complica al dirigente de los gendarmes. ¿Qué más destaca por acá el diario? Podridos. El caso de Marcelino Núñez destapa un quiebre aún más potente en La Roja, mientras la NFP aplicará mano dura al jugador. Ahí están las principales informaciones que destaca el diario El Mercurio. ¿Quién más está de cumpleaños hoy día? También cumple 75 años. Nació el 2 de octubre de 1951. Al igual que Sting. Mira, en un lado nacía Sting. Y en Los Ángeles, California, nacía la actriz y cantante Romina Power. Hija del actor Tyrone Power. Quien estuvo casada con el cantante italiano Albano. Y conformaron el dúo Albano y Romina Power.
Bueno, Romina Power cumple hoy día 75 años. 8:15.

Bueno, escuchábamos a Romina Power junto a aquel entonces era su esposo Albano, donde, bueno, conformaron este dúo llamado Albano y Romina Power. Bueno, Romina Power, hija del actor Tyrone Power, nació un día como hoy y está cumpliendo 75 años. Reiteramos nuestro servicio de utilidad pública. Ayer llegaron documentos a la radio a nombre de Génesis Montserrat Salazar Enríquez. Están acá. Bueno, encontrado ahí en el paradero de los colectivos que está frente al Mercado Monumental de San Carlos. Aquí están sus documentos para que ella los venga a retirar. Atención de público, día de la mañana hasta la 1:30 aprox. Después se renueva la atención de público de las 17 horas en adelante. Ya, vamos a seguir revisando los diarios. Vamos con el diario local, El San Carlino, 8:19. ¿Qué destaca nuestro diario San Carlino? En prisión por tráfico de drogas. Estaba prófugo desde noviembre. Sujeto de 31 años, se suma a otro coautor de 27. ¿Qué más destaca el diario El San Carlino? Hombre golpeó a pareja para luego violarla tras discusión. Quedó en prisión preventiva. Carabineros detiene a mujer por porte ilegal de armas de fuego y microtráfico tras persecución. Esto fue en Coihueco. Sí. Un herido en volcamiento obliga a suspender tránsito en Ruta 5 Sur a la altura de Ñiquén. Recalentamiento de estufa ayer y rotura de termómetro de mercurio en casa en San Carlos. Son los titulares del diario El San Carlino. Y por acá destaca también El San Carlino. A ver, aquí estamos. Dice, dos proyectos de alumbrado público avanzan para llevar mayor seguridad a 12 sectores de San Carlos. Buenas noticias. Ahí están las principales informaciones que destaca por acá el diario El San Carlino. Seguimos con cumpleaños. Ella está cumpliendo, ¿cuánto cumple la Tiffany? 55 años. Fue cantante estadounidense, bueno, lo sigue siendo, con varios hits pop adolescentes en la década de los 80. Y era una de las princesas del pop. Aquí está Tiffany. Nació la Tiffany el 2 de octubre de 1971. Cumple 55 años. Creo que ahora estamos solos. Éxito que impuso en agosto de 1987 la cumpleañera Tiffany. 8:21.

0: Ahí estaba Tiffany, la cantante ochentera, que hoy día está de cumpleaños, 55 años cumple la Tiffany. Ahí nos traía uno de sus éxitos ochenteros, aunque este tema es más antigua, de los años 60. Es un cover que hizo la Tiffany que le fue muy, pero muy, pero muy bien en su época. Ya, seguimos revisando los diarios para que usted se levante informado. 8.25, vamos con el diario La Discusión de Chillán. Destaca por acá, Hub Multimodal Ñuble. Viceministro de Obras Públicas y Transporte analizan proyecto junto al Core. Plan busca que camiones lleguen al Hub en la Ruta 5 y desde allí la carga sea transportada en trenes a los puertos del Biobío. ¿Qué más destaca la discusión? Tomás Barrios busca las semifinales de Curitiba ante el local Matheus Pistelis. Curitiba, esto en Brasil, ¿cierto?
1: Brasil.
0: CAS puso foco en crecimiento, dejó en suspenso los recursos para las regiones. Vuelvo a insistir, los últimos gobiernos siempre piensan en Santiago, Santiago, Santiago, y Santiago no es Chile, ya. Intervendrán 3,3 millones de dólares en renovación total de la pista del aeródromo Bernardo O'Higgins de Chillán. ¿Qué más? Reporta nuevo cambio en relieve del complejo volcánico Nevados de Chillán. Ahí están las principales informaciones que destaca por acá el diario La Discusión en su edición de hoy, 2 de octubre. 8 de la mañana con 26 minutos, 8:26. En este show de noticias de Ocarina al despertar, es día viernes 2 de octubre. ¿Cuál es nuestro grito de guerra? ¡Bendito viernes! 8:26.

8:30 antes de despedirnos, que estamos sobre la hora, 8:30, nos vamos a revisar el diario Crónica de Chillán. Titulares del Crónica. Hub multimodal busca articular flujos de carga y generar empleos. Fortalecerán infraestructura del aeródromo Bernardo Higgins Riquelme. ¿Qué más destaca por acá? Delegado presidencial explicó alcances del proyecto de presupuesto a alcaldes. Bono logro escolar beneficia a 9.470 estudiantes de Ñuble. Estudiantes y organizaciones sumaron a marcha de la Confech. Finalizan las cuarentenas por anemias infecciosas equinas. IMASEC da otro duro golpe a la economía y estiman que el PIB 2026 podría ser negativo. La moneda repudia agresión a estudiantes que se manifestaron en marcha de la Confech. Ahí están las principales informaciones que destaca por acá el diario Crónica de la vecina ciudad de Chillán. Faltan 29 minutos para las 9, 29 para las 9. Hacemos un pequeño break, una pequeña pausa y nos reencontramos a las 9 con la mañana, Ocarina. Faltan 29 minutos para las 9.

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1: 8 de la mañana, 33 minutos.
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0: 9 de la mañana.
1: En punto.
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Hola, hola, ¿qué tal? ¿Cómo están? Muy, pero muy buenos días. Sean todos bienvenidos a la mañana. Oh, Karina, mañana ya de día estamos a día viernes. ¿Cómo dice nuestro grito de guerra de día viernes? Bendito viernes. Por fin llegó el viernes y estamos para acompañarles en esta jornada de día viernes 2 de octubre. Mañana de lluvia, tal como se había anunciado. Ya tenemos revisando el informe en tiempo hasta qué hora nos va a acompañar la lluvia el día de hoy. Lluvia primaveral. Bueno, el abrazo musical para todos ustedes y como siempre que el buen Señor, el Padre Dios, en su inmensa bondad, qué duda cabe, que el bondadoso nos llene de muchas bendiciones y éxito y sea una excelente jornada de día viernes y un gran comienzo de un espectacular fin de semana para todos. Buen día, bienvenidos, comenzamos la mañana. ¡Oh, Karina! Bienvenidos, ya son las 9:10. 9:10.

Son ya las 9 de la mañana con 14 minutos. Escuchábamos ahí a Vicentico con ese tema que se llama Se despierta la ciudad. Así se llama esa canción, con Vicentico. Una canción que publicara ya por el año 2003, Vicentico. Bueno, vamos a revisar el santoral de la Iglesia Católica. Hoy día está saludando a nuestros santos ángeles custodios. Ese es el santoral para todos los amigos que llevan por nombre Ángel. Que lo pasen muy bien. Bueno, este es el angelito de la guarda, pues, que nos cuida hoy día. ¿Se acuerda usted de la oración? Ángel de la guarda, dulce compañía, no me desampares ni de noche ni de día. Santos ángeles custodios, recuerde día, el santoral de la Iglesia Católica. En este día número 275 del año, es el día hábil 2 de un total de 21. Ya quedan 29 días al mes de octubre. Estamos a 9 días del próximo feriado. ¿Cuál es el próximo feriado? El 12 de octubre, semana número 40. Nos quedan 12 semanas de este año. Y ya entramos a tierra derecha para enfrentar los últimos 90 días de 2026. Entramos a tierra derecha para culminar este año. Nuevamente, buen día, bienvenidos. Ya vamos a revisar el informe del tiempo. Mientras tanto, llueve sobre la ciudad de San Carlos. De Santiago al sur, a Punta Arenas, llueve en gran parte del territorio nacional. 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Aquí están los bunkers.

Ya, estamos de regreso junto a ustedes y ahí está la cosa. Ahora sí, lo que pasa es que me estaban escuchando con eco y lo que pasa es que estuvimos haciendo unos ajustes de las cámaras de los estudios que estuvimos haciendo y nos quedó por ahí un retorno. Espero que ahora esté saliendo bien por la transmisión Señal 4 por Facebook, porque por ahí nuestra amiga Doris, que nos escucha y nos ve por Facebook, teníamos un retorno. Déjeme revisar por acá el programa. Audio estudio, perfecto. Sí, mix, estamos. Ok. Creo que estaríamos bien ahí, estaríamos con buen audio. Bueno, es que tenemos que regular cuatro señales. La señal 1-104.3, la que usted nos sintoniza en la frecuencia modulada. Tenemos la señal también a través de la página web www.ocarinafm.cl. Y estamos también a través de la aplicación y la transmisión del Facebook Live. Ahora, según los ajustes que estoy viendo acá en el programa que utilizamos para transmitir por Facebook, estaríamos ok, ¿sí? Silencié la cámara, ¿sí? Ahí estamos. ¿Estamos? Espero que sí. Ahí me avisa Doris si ahora se escucha bien. Bueno, avanzamos y vamos a revisar el pronóstico del tiempo, dato que nos proporciona la Dirección Meteorológica de Chile, perteneciente a la Dirección General de Aeronáutica Civil. Hablando de la gente que nos escribe tempranito, ahí está nuestra amiga Doris Carrasco, tenemos a Mirellita Ortega, el concejal César Ernesto Ortiz Gallegos, que nos escribe también a través del fanpage de la radio Ocarina. Gracias a todos quienes están en estos momentos sintonizando o escuchando la radio, las cuatro señales que Ocarina tiene al aire. Vamos a revisar por acá de inmediato el informe del tiempo para hoy. Habíamos anunciado lluvia. Bueno, se espera lluvia y quizás probables tormentas eléctricas por la tarde, pero eso ya es más para la zona precordillerana, para allá. A esta hora la temperatura en San Carlos es de 10 grados y se espera una máxima de 16. Va a llover gran parte del día. El sol, en esta primavera lluviosa, salió hoy día a las 7:22. La puesta de sol comenzará a las 19:52. Cuando falten 8 minutos para las 20 horas, comenzará la noche, o mejor dicho, la puesta de sol. 20:18, ahí sí damos comienzo a la noche sancarlina. 12 horas y 30 minutos tendremos de luminosidad, es decir, ya el día es 30 minutos más extenso que la noche. El pronóstico para mañana, lluvia, domingo, se vienen varios días de lluvia primaveral. Tal como se había anunciado, el fenómeno del Niño trae bastante agüita. Y eso es lo que vamos a tener por estos días. Volvemos a la música. Nosotros tenemos lluvia de éxitos a esta hora con Los Temerarios. 9:23. Loco, pero loquito, loquito por ti. Los Temerarios.

9 de la mañana con 27 minutos, 9 con 27. Ahí estaban los Temerarios con ese tema Loco, Loco por Ti. Viernes 2 de octubre, Santos Custodios, nuestro angelito de la guarda nos cuida hoy día. Bueno, ese es el onomástico que recuerda el día la Iglesia Católica. A todos nuestros amigos que llevan por nombre Ángel. Día como hoy, ¿quién nació? Revisamos a los cumpleañeros que nacieron un día como hoy. Primero nuestros amigos de la sintonía y la radio, Anita Parra. Anita Parra, está por ahí Anita, que lo pasen muy bien. Nuestra amiga Lucy Pérez. Lucy Pérez también nació un día como hoy, 2 de octubre. Patricio Carrimán Merino. Patricio Carrimán, que lo pasen muy bien. Ángel Hernández, nació un día como hoy. José Ernesto Quiroga también se recuerda que nació un día como hoy. Juan Aravena nació un día como hoy. María Mercedes Briones nació también un día como hoy. Margarita Mercado nació un día como hoy. ¿Quién más? Jessica Lagos. Cristian Hernández Apablaza. Cristian, está de cumpleaños día el Cristian Hernández Apablaza. Jaime Astudillo, de cumpleaños hoy día. Todos ellos nacieron un día como hoy, 2 de octubre. Y dentro de los famosos, ¿quién nació un día como hoy? El guitarrista, bajista inglés, Mike Rutherford. Mike Rutherford cumple hoy día 76 años. ¿Quién más está de cumpleaños hoy día? Gordon Matthew Thomas Summer, conocido como Sting, vocalista de The Police. Sting está cumpliendo hoy día 75 años, nació un día como hoy. Romina Power también está de cumpleaños hoy día, nació un día como hoy. La Romy, la Romina Power, 75 años, nació un día como hoy. La cantante Tiffany cumple hoy día 55 años, Tiffany. Y Lene Lindstrom también está de cumpleaños. ¿Cuánto cumple la Lene? 53. Ella es la vocalista del grupo noruego Aqua. Ahí está. Ahí están los famosos y famosas, al igual que usted, que nacieron un día como hoy, 2 de octubre. Los saludamos. Les deseamos a todos una excelente jornada. Y nosotros vamos con un poquito de electricidad. Este clásico de 1991 con la cantante y actriz mexicana Luz.

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1: 9 de la mañana. 33 minutos.
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6: De vuelta junto a ustedes y volvemos con música discotequera de los 90. Bueno, este tema hizo bailar al mundo ya por 1997. Aquí está el grupo noruego Aqua y este Barbie Girls. Su vocalista, Lenny Nystrom, nació un día como hoy, el 2 de octubre de 1973. ¿Cuánto cumple la Lenny? 53. Benditos años.

Aqua y Barbie Girls, un éxito que les decía yo hizo bailar a todos allá por 1997. ¿Qué estaba haciendo usted en el 97? Bueno, la vocalista de Aqua, Lenny Nilsson, de origen noruega, está cumpliendo hoy día 53 años. Nació el 2 de octubre de 1973. Seguimos avanzando cuando faltan 20 minutos para las 12, que dice el informe del tiempo, que va a llover. Se había anunciado lluvia de Santiago a Punta Arenas. Está lloviendo en todo el territorio nacional. Bueno, vamos a saludar a quienes hacen posible el programa. 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Volvemos a la música en este lluvioso día viernes. Como dice nuestro grito de guerra, bendito viernes. Aquí está Luis Fonsi. Yo te propongo...

0: Estamos ya a 14 minutos de las 10 de la mañana. Luis Fonsi nos traía ese éxito. Yo te propongo. Bueno, de nuestro servicio de utilidad pública, reiteramos ayer, a eso de la 1 de la tarde, llega un auditor de nuestra radio a dejarnos documentos a nombre de Génesis Montserrat Salazar Enríquez. Si usted lo ubica, dígale que sus documentos llegaron acá a los estudios de la radio Ocarina, José Miguel Carrera 370. Llegaron ayer. Estamos pasando la visita para que Génesis Montserrat Salazar Enrique, ella tiene que venir a retirar sus documentos. Fueron encontrados ayer aproximadamente eso de la 1 de la tarde. Estuvo acá este auditor de la radio y nos dejó los documentos de ella. Dice que los encontró en el paradero de los colectivos que está frente al... ahí frente al... al Unibarc, para que se ubique, ¿ya? Al mercado, mejor dicho, Mercado Monumental de San Carlos, ¿ya? Ahí están estos documentos que están acá en los estudios de la radio. Génesis Montserrat Salazar Enríquez, para que los venga a retirar. Tiene que venir ella, no puede mandar a nadie porque los documentos solamente se entregan a Génesis. 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Faltan 12 minutos para las 10 de la mañana. Proyecto habitacional para 490 familias alcanza 45% de avance en San Carlos. El proyecto habitacional La Unión hace la fuerza de San Carlos registra un 45% de ejecución y contempla la construcción de viviendas para 490 familias de la comuna. La entrega está proyectada para enero de 2028. Las obras se desarrollan en el sector Ultra Estación en Chicalindo, 290 frente a la población Aires de Lurín, con 490 beneficiarios. Se trata del comité de vivienda más grande de la región de Ñuble. El conjunto considera viviendas de dos pisos con dos dormitorios, living, comedor, cocina, baño. Las casas incluyen ventanas de PVC con termopanel, servicios básicos y soluciones de accesibilidad para personas con discapacidad y neurodivergencia. La inversión total alcanza los 32.700 millones de pesos, ubicando al proyecto como el tercer proyecto habitacional de mayor envergadura del país dentro de la actual selección nacional. La visita a la casa piloto permitió a las familias conocer directamente el avance de las obras y las características que tendrán las viviendas una vez concluido el conjunto. Ahí vemos una foto, también bonitas las casas de allá. Así que, ¿para cuándo dice que va a ser? Para enero 2028. Nosotros volvemos a la música, a las canciones, en este día de lluvia primaveral. Gloria Benavides.
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0: Faltan 10 minutos para las 10.

Gloria Benavides y ese temita que publicara a finales de la década de los 60, para ser más preciso, la publicación aparece ahí en el disco 1968. Cantante, actriz, comediante, la gran Gloria Benavides, que estuvo casada ahí con Pat Henry de los Diablos Azules. Estuvo casado también con un general de ejército que fue asesinado. Bueno, parte de la vida de Gloria Benavides. Bueno, personajes cómicos muy buenos, La Cuatro Dientes, La Gestrudi, tiene un montón. Ahí estuvo presente en el gran programa humorístico El Happening con Ja. Fue parte de los pioneros del humor en Chile. Faltan 8 minutos para que sean las 10 de la mañana. Vamos a revisar qué dice la información con respecto a este día de tormenta y lluvia fuerte en la región. Eso se espera para el día. Pero antes de ir con eso, vamos a hablar de Supermercado Mi Casa. 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Tormentas y lluvia fuerte ponen en alerta preventiva a Ñuble. Destaca el diario electrónico San Carlos Online. Tormentas eléctricas y lluvias fuertes en poco tiempo podrían afectar a Ñuble entre el 1 y el 3 de octubre, es decir, entre hoy y mañana. Las tormentas eléctricas con lluvias fuertes en poco tiempo abarcarán litoral, cordillera de la costa, valle, donde estamos nosotros, precordillera y cordillera. Esto incluye el valle donde está San Carlos, provincia de Punilla, del 1 al 3 de octubre. Y el 2 y 3 de octubre se suman vientos moderados en precordillera y cordillera. Lluvia moderada en precordillera. Con coordinación de la Delegación Presidencial Regional, la Dirección Regional de SENAPRED declaró alerta temprana preventiva. SERNAGEOMIN proyecta probabilidad moderada de aluviones y derrumbes en toda la región. En el mar, la Armada de Chile mantiene el aviso número 44 por marejadas normales entre el Golfo de Penas y Arica. Hasta el 5 de octubre, la Gobernación Marítima de Talcahuano alerta por posibles trombas marinas del Maule a los ríos el 2 y 3 de octubre. La alerta rige desde este jueves 1 de octubre y seguirá hasta que las condiciones lo ameriten. Significa vigilancia reforzada con monitoreo riguroso de los riesgos y activación del Sistema Nacional de Prevención y Respuestas ante Desastres, SENAPRED. Los avisos meteorológicos terminan el 3 de octubre. Las marejadas siguen hasta el lunes 5 de octubre. Nosotros volvemos a las canciones, a los éxitos. Este es un tema publicado en 1980 por el gran Camilo Sesto. ¿Dónde estés? Y con quien estés. Ya faltan 4 minutos para las 10 de la mañana.

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1: 9 de la mañana. 59 minutos.
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1: Ya estamos de vuelta junto a ustedes cuando son las 10:07 y vamos a recordar a quien está de cumpleaños hoy. Cumple 75 años. Me refiero a Romina Power.
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1: 10:07.

Ahí estaba ese clásico de 1975, Arena Blanca, Mar Azul, con Albano y Romina Power. La Romy está de cumpleaños hoy día, Romina Power, actriz y cantante estadounidense, hija del actor Tyrone Power, y estuvo casada por varias décadas con... Ahí está. Todavía me acuerdo.

Por una negrita me estoy volviendo loco. Ahí de los tiempos de música libre. Ahí estaba el grupo argentino Catunga. Tiene otro tema bueno por ahí, ¿eh? Mirá para arriba. Oh, oh, mirá para abajo. Buen tema también ese. Bueno, seguimos avanzando en esta mañana. Mañana de lluvia, que dice el informe del tiempo, que vamos a tener lluvia. Chubascos aislados. Estas lluvias primaverales que a rato pueden caer con fuerza, con rayos, centellas y todo lo demás. Bueno, esta condición se va a mantener gran parte del fin de semana que comienza. Bueno, seguimos avanzando. 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Reiteramos este servicio de utilidad pública. Ayer llegaron documentos a nombre de Génesis Montserrat Salazar Enríquez. Estos documentos fueron encontrados ahí en el estacionamiento de los colectivos que está frente al Mercado Monumental por calle Serrano. Ahí a la 1:00 p.m. aproximadamente llegó un auditor y me dijo, me encontré estos documentos. Estos documentos van a ser entregados solamente a Génesis Salazar, ¿ya? Porque así lo hemos hecho siempre. Una vez, me acuerdo yo, cometimos el error de entregarle los documentos a un caballero que se le perdió la billetera, se lo entregamos. Dijo, no, yo soy la señora. Ah, ya, listo, no hay un problema, la entregamos. Sí. Estamos hablando, esto ocurrió hace como casi 25 años atrás. Después llegó el amigo, no, me dijo esta mujer, era mi ex señora, me está demandando, como los documentos. Ya, pero qué sabía yo. De ahí ya, cuando la gente viene a dejar acá, solamente se entregan a la persona que corresponde. Reiteramos, Génesis Montserrat Salazar Enríquez. Si nota que es jovencita ella, ¿sí? Nació en el 2004, chiquitita todavía, pero necesita su documento. Si nota que es estudiante, porque por acá tenemos la tarjeta TNE, está estudiando también, ¿ya? Bueno, la persona que le vino a dejar muy honrada, porque también alcanzamos a ver que habían unas moneditas y qué bueno que exista gente así, hacer lo correcto. Todos sabemos hacer lo correcto, pero no todo el mundo lo hace. Y esta persona que vino a dejar estos documentos hizo lo correcto, ¿ya? Así que ojalá que Génesis se acerque a los estudios de la radio hasta la 1:30 en la mañana y después de las 17 horas se atiende público acá en los estudios de Radio Ocarina. José Miguel Carrera, 370. Viajamos a los 90 en la música con Cristina Rosenbinken o Cristina y los Subterráneos y este éxito de 1992. Voy en un coche. Ya son las 10 de la mañana con 30 minutos, 10:30 en la mañana. Oh, Karina.

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1: 10 de la mañana. 34 minutos.
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6: Estamos de vuelta junto a ustedes cuando faltan 23 minutos para que sean las 11 de la mañana. Es día viernes, no lo olvidemos, viernes. ¿Cuál es el grito de guerra acá en la radio? ¡Bendito viernes! Hoy día hay bailable. Hoy día hay Ocarina Baila, hoy y mañana. Un adelanto con Ilegales y Johnny Ventura. Dame un chin de tu amor, cosita buena.

Ahí estaba el gran Johnny Ventura junto a Ilegales con ese tema. Dame un chin de tu amor, cosita buena. 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A mí me gusta el canal de la hípica, ahí estoy todos los días. Vamos, Tormenta China. Yo le apuesto todo a la Tormenta China. La hípica, sí. 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Bueno, vamos a las noticias, vamos a la información, pongámonos serios porque la noticia amerita seriedad. Millonaria compra del Consejo Regional en San Fabián. A ver. El Consejo Regional de Ñuble aprobó comprar el predio Bullileo de 2.702 hectáreas en San Fabián de Alico por 2.715 millones de pesos. Incluye la Laguna de la Plata. La compra suma 66.120,09 UFs. Unos 2.715.788 millones de pesos. Al 2 de octubre de 2026. Son cerca de un millón mil pesos por hectárea. Mantener un parque exigiría guardaparques, infraestructura y vigilancia en una región con necesidades de salud, caminos rurales, educación y empleo. El predio ubicado en la precordillera pertenece a una sucesión y sería entregado a la Corporación Nacional Forestal, CONAF. CONAF no ha emitido declaraciones sobre el particular. El consejo regional, o el consejero, mejor dicho, regional, Sergio Ruiz Aedo, anunció la compra en redes y destacó un territorio de enorme valor natural y ambiental. Dijo que revisar títulos, deslines y superficies tomó años y que el plan apunta a un eventual parque nacional. Siguen sin respuesta el costo anual de administrarlo y si evalúan alternativas como expropiación, como dato o servidumbre ecológica. Lo pueden arrendar en comodato a alguien, algún empresario ahí que cierto, administre el parque ahí donde está la famosa Laguna de la Plata. Faltan 14 minutos para las 11 de la mañana. Viajamos en la música. La máquina del tiempo son las canciones de Ocarina. Nos vamos a 1987. Aquí está la cachetada con Pablo Ruiz. Bueno, por aquel entonces se le decía Pablito Ruiz. Faltan 14 minutos para las 11 de la mañana.

Faltan 11 minutos ya para las 11 de la mañana y escuchamos a Pablo Ruiz, La Cachetada, un éxito de 1987. Avanzamos en esta mañana, vamos a hablar de la vacante que queda en San Carlos, en conservador y archivero tras entrada en vigencia del límite de edad. 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Ya, vamos con esta información que habíamos adelantado esta mañana, informativo, Karina, donde tratamos de buscar noticias del ámbito local y cuando ya nos encontramos local, saltamos a la provincial, regional y nacional. San Carlos inicia este viernes 2 de octubre una nueva etapa en su sistema registral. César Fuentes, de 87 años, deja el cargo de conservador y archivero de la comuna. En aplicación al límite de 75 años establecido por la reforma del sistema notarial y registral. La salida forma parte del proceso nacional que afecta a 35 auxiliares de administración de justicia y que comenzó a aplicarse tras concluir el periodo de transición complementado para quienes habían sido nombrados hasta el 30 de mayo de 1995. La ley número 21.772 establece que notarios, conservadores y otros auxiliares de la Administración de Justicia pueden ejercer hasta los 75 años. La normativa entró en vigencia en abril y fijó un periodo especial para los funcionarios que se encontraban en ejercicio bajo el régimen anterior. En San Carlos, el cese de funciones no significa el cierre de la oficina ni la suspensión de la atención al público. La legislación contempla la designación de un funcionario interino mientras se desarrolla el proceso para elegir al nuevo titular mediante concurso público. En Yungay deja el cargo Lautaro Riesco, de 80 años, quien se desempeñaba como conservador y archivero. En Quirigüe, el cese corresponde a Raúl Leiva, de 80 años, notario, conservador y archivero. Los decretos que formalizan la salida fueron suscritos por el Ministerio de Justicia y establecen el término de las funciones a contar del 2 de octubre, o sea, desde hoy. La reforma busca modificar el sistema de nombramientos y permanencia en estos cargos, incorporando concursos públicos y participación de alta dirección pública, además de medidas orientadas a fortalecer la fiscalización, transparencia y digitalización del sistema. Bueno, se nos va entonces ahí don César Fuente, de 87 años, ¿eh? ¿Le gustaría tener usted un trabajo seguro hasta los 87 años, sin desmedro a toda la gran campaña que hizo don César Fuentes a cargo de el cargo que él tenía de conservador de bienes raíces? Una trayectoria pero enorme, pero yo pienso al tiro, le gustaría tener usted primero vida hasta los 87 y un trabajo hasta los 87 años bien, ¿eh? Bueno, faltan 7 minutos para las 11 de la mañana. Viajamos nuevamente a 1976. Esta canción cumple 50 años. Hola. Hola. It is Claude. ¿Cómo se pronuncia? Claude François. Toca el teléfono. Faltan 6 minutos para las 11.

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1: Ahí estaba el cantante original de este tema, que este tema tiene varias versiones por ahí. Este tema de 1976. Le téléphoné pleuré en francés. Llora el teléfono con Claude François. Es una emotiva canción, ¿eh? Narra la dolorosa llamada telefónica entre un padre con el corazón roto y su pequeña hija de 5 años, a quien no ve desde que ella naciera. ¿Cuál será el motivo, razones, circunstancias? Bueno, terminó mal con la mamá. En fin, tantas situaciones que ocurren. Pero al final, los problemas de grande repercuten en los niños. ¿Quiénes terminan sufriendo? Los niños. Hay que protegerlo a veces. Estas circunstancias que ocurren en la vida, quizás, si uno quiere contarle una verdad o la verdad a su hijo o hija, yo creo que hay que decirlo cuando son más grandes, cuando puedan entender. O mejor no decirlo nunca nomás, ¿sí o no? Para evitar el dolor. Tremenda canción. Llora el teléfono. Faltan 2 minutos para que sean las 11 de la mañana, mañana de día viernes, bendito viernes. ¿Cómo va la lluvia? ¿Qué dice el informe del tiempo? El tiempo indica que va a llover durante toda esta jornada, lluvia primaveral, a ratos caerá fuerte, a ratos unas gotitas, tenemos chubascos aislados, pero incluso en el sector precordillerano se esperan algunas tormentas eléctricas, rayos y centellas. 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Ahí volvemos a Don Nica, Nicanor Parra, ¿sí o no? Con el tema de los panes. 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Cuando la persona se va, realmente ahí uno se da cuenta que amó realmente a esa persona que no está. Django nos canta en esta canción. Hoy he empezado a quererte otra vez. 11 de la mañana, 1 minuto, 11:01. 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
1: 11 de la mañana. 5 minutos.
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Lloviendo Estrellas, así se llama ese tema que escuchábamos ahí con Cristian Castro, tema que publicó allá por el año 2001 el hijo de Verónica Castro y del Loco Valdés, sobrino de don Ramón del Chavo del Ocho, Cristian Castro. 11 de la mañana con 14 minutos, 11:14 en esta mañana, Ocarina, viernes 2 de octubre. Los ángeles custodios, recuerda hoy día, el santoral de la Iglesia Católica. Nuestro ángel de la guarda, dulce compañía, no me desampare ni de noche ni de día, están de nomástico el día de hoy. Saludo para usted, mi amigo, que lleva por nombre Ángel. Sense llama a postular al nuevo subsidio unificado al empleo en Ñuble. El Sense Ñuble llamó a trabajadores y empresas de la región a postular al subsidio unificado al empleo, SUE. Beneficio que busca fomentar la contratación formal y ampliar las oportunidades laborales. El subsidio está dirigido a cuatro grupos prioritarios: jóvenes de 18 a 24 años, mujeres de 25 a 54, personas mayores de 55 años y personas mayores de 18 con discapacidad inscritas en el Registro Nacional de la Discapacidad. Entre los requisitos para trabajadores se encuentra tener una renta bruta mensual inferior al 2,25 ingresos mínimos mensuales, registrar al menos 6 meses continuos o discontinuos de desempleo durante los últimos 18 meses y permanecer o pertenecer al 40% de los hogares más vulnerables del Registro Social de Hogares. Este último requisito no aplica a personas inscritas en el Registro Nacional de la Discapacidad. Las empresas también deben cumplir con una serie de condiciones tributarias, laborales y previsionales para acceder al beneficio. Las postulaciones y todos los requisitos están disponibles en www.ventanillasocial.gob.cl. El director regional subrogante del Sense de Ñuble, Rodolfo Saror, y el Seremi del Trabajo, Edmundo Novoa, llamaron a trabajadores y empleadores de la región a informarse y a postular. Cuando el amor llama a tu puerta. Julio Iglesias. 11 de la mañana, 17 minutos, 11:17. 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

Quiero que me des una oportunidad. ¿Le ha tocado pedir alguna oportunidad? ¿O a lo mejor usted ha dado una oportunidad? ¿Es de esas personas que usted da oportunidades? Porque hay gente que no. Una vez nomás dice para los vivos. ¿Sí o no? Pero hay gente que da oportunidades. Bueno, Julio Iglesias pide una oportunidad. Si el amor llama a tu puerta. Del álbum Momentos de 1982. Yo tengo ese álbum en vinilo. Ese Julio Iglesias. El gran Julio Iglesias. Retirado nuevamente el... Por última vez lo voy a pasar, ¿eh? ¿Sí? Y después lo voy a ver si lo publico por Facebook. No me he tenido tiempo. Génesis Montserrat Salazar Enrique, tus documentos están acá. Ya tiene que venir a retirarlos nuestra amiga Génesis Montserrat Salazar Enríquez. Fue encontrado tus documentos en el estacionamiento o la parada de colectivo que hay frente al mercado. ¿Ya? Hasta la 1:30 se atiende público acá en los estudios de la radio Ocarina. Después, desde las 5 adelante, está nuestro amigo Raulito y Mirna, que ayer debutaron en el programa, ¿cierto? El Pulso. Le van a tomar el pulso a la ciudad de San Carlos. Así que hoy día viene a las 17 horas otra interesante edición de El Pulso. 11:21, seguimos avanzando en esta mañana. Vamos al presupuesto, presupuesto 2027. Ayer escuchábamos ahí a nuestro amigo Marco, ¿cuánto era? Marco Muñoz, el Ceremi de gobierno. Dijo todo lindo. Pero presupuesto 2027 dejará sin recursos la beca TIC de Junaep. ¿Cuál es esa beca, dice usted? Le cuento inmediato. Le contamos acá en Ocarina. El proyecto de presupuesto 2027 no contempla un financiamiento explícito para las becas TIC de Junaep. Programa que entrega computadores a estudiantes y que dio continuidad a la política Yo Elijo Mi PC. De aprobarse el presupuesto, en sus actuales términos, 2027 será el primer año en 17 años sin entrega de computadores bajo esta política. Durante 2026, 96.100 estudiantes recibieron notebook, con cerca de 35.000 millones de pesos destinados al programa. Para 2027, en cambio, no se considera una asignación equivalente. El proyecto también contempla una reducción del 46,71% en los recursos destinados a los liceos bicentenario. La política de entrega de computadores comenzó en 2009, durante el primer gobierno de Michelle Bachelet Heria, y posteriormente se amplió con Me Conecto para Aprender. Ambas iniciativas fueron agrupadas en los actuales becas TIC y administradas por la JUNAEP. De ser aprobado el proyecto o la ley de presupuesto, los jóvenes el próximo año no recibirán su PC. Por ahí alguien nos quiere poner romántico. ¿Será hora para ponerse tan romántico? Aquí está a quien apodan el León del Rock. Y este éxito que publicó en 1992. Cama de Rosas. O Bed of Rose. John Bon Jovi. 11:24.

0: Escuchamos al León del Rock, así le apodan a Jon Bon Jovi, y ese tema que publicara ya por los 90, 1992, primero en inglés y después se leó la versión en español de Jon Bon Jovi. Bueno, esta canción, a pesar de los rumores sobre infidelidades o letras ambiguas sobre despertar junto a otra persona, la canción refleja su devoción profunda por su esposa, Dorotea, con quien llevaba casado desde entonces. Se interpreta como una balada de amor honesto, un cable a tierra frente a la vida caótica de una estrella de rock y el deseo constante de volver a casa y dormir junto a su amada esposa en una cama de rosas. 11:29, cada canción tiene una historia. Yo les voy a contar una historia bien buena. Esta historia tiene que ver con que usted tiene que reparar su casa porque la lluvia va a seguir, ¿ah? ¿Eh? Sí, hay gente que nos escribe por acá en el informe del tiempo que publicamos y dice, ¡ucha, qué lata la lluvia! No me gusta la lluvia en esta época, pero ¿qué le vamos a hacer? Bueno, quienes se están riendo calladitos ahí son los que sufren de alergia. Porque si no estuviera lloviendo, supongamos que un día lindo, primaveral, como a todo el mundo le gusta, ¿sí o no? Estaría la gente ahí con la nariz apretada porque la alergia no lo dejaría hablar. Claro, y estornudando, y los ojos irritados, y comprando medicamentos para la alergia en Sur Pharma. Pero como no está lloviendo, ¿sí o no? La lluvia limpia la atmósfera y quienes sufren de alergias primaverales no lo están pasando mal. 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Un bolerito con Nana Moscuri, Su Majestad el Bolero. Este bolero fue grabado en 2002. Piel Canela.
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0: Nana Moscuri.
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0: ¿Bolero? Sí, pues esto es un bolero. ¿No sabía que era un bolero? Un bolero. Un bolero ese.
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0: Faltan 28 minutos para el mediodía en Chile.

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1: 11 de la mañana. 35 minutos.
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0: De regreso junto a ustedes cuando faltan ya 20 minutos para el mediodía. Un recuerdo discotequero de finales de los 70, año 1979. Aquí está la agrupación Bonnie M. Tengo que ir a casa. Bonnie M.

Ahí estaba Bonnie M y ese Tengo que ir a casa, un tema bailable, discotequero de finales de la década de los 70, años 79, por ahí tiene que estar ese tema de Bonnie M. Grupo, cierto, que fue creado por Frank Farian, este productor musical alemán. Vamos a informaciones últimas que compartimos esta mañana ya a nivel nacional. Ya buscamos las noticias a nivel local. Vamos a Santiago. El ministro de Hacienda, Jorge Quirós, anunció una nueva revisión de los antecedentes de quienes reciben gratuidad en la educación superior, con el objetivo de detectar eventuales casos en que el beneficio se ha obtenido sin cumplir con los requisitos establecidos. Quirós también planteó que podrían existir casos en que la información sobre la composición del grupo familiar no sea declarada correctamente, con el objetivo de acceder al beneficio. Quirós enfatizó que el proceso no significará una revisión inmediata o indiscriminada de todos los beneficios, afirmando que esto no es una caza de brujas, y llamó a la tranquilidad de quienes cumplen con las condiciones para acceder al beneficio. Las personas que califican tienen la real necesidad. Estén tranquilas, ese beneficio va a seguir siendo entregado porque no nos obliga la ley, dijo el titular de Hacienda. Bueno, van a revisar la gratuidad. Fíjense que hay parejas que se separaron. Hay algunos que yo conozco, ¿cierto?, que no quieren casarse para que sus hijos tengan acceso a la gratuidad. Sí. Bueno, los papás a veces hacen sacrificio, pero ojo que ahí la ley, el ministro Quiroga va a estar muy atento a todas estas condiciones que están ocurriendo, sobre todo para quienes tienen a sus hijos o el próximo año sus hijos desean estudiar con gratuidad. Faltan 15 minutos para el mediodía en Chile. Aquí está Rubén. Aquí

Faltan 12 minutos, 12 minutos para que sean las 12. Ahí estaba Rubén Matos. Buenas noches, queridos conejos. También me sé la coreografía ahí que aparecía en Música Libre. Este tema era muy recurrente en aquel entonces. La Balanga también era un tema también que... Bueno, todas las canciones tenían coreografía, ¿no? ¿Se acuerda usted, amiga, amigo? ¿Usted que veía Música Libre? Sí. Seguimos avanzando en los minutos finales ya de nuestro programa. Siempre con alegría, entregando alegría a todos ustedes. Gracias por acompañarnos, por compartir. Nosotros nos encanta hacer radio. Nunca dejamos de hacer radio, ¿sí? Otra vez conversaba con un amigo... Me decía, ¿cuál es el éxito de Radio Ocarina? Nunca dejar de hacer radio. Ahora, si usted pretende hacer un streaming en radio, no le va a ir bien o viceversa. Si quiere hacer un streaming, haga un streaming y le va a ir bien. Fantástico las redes sociales. Pero nunca pierde la esencia de hacer radio. Antes de despedirnos, ¿nos queda tiempo todavía? Sí, nos queda tiempo. Vamos a otra canción. Pero antes, una noticia. La Contraloría General de la República... detectó que 7.207 funcionarios públicos viajaron al extranjero mientras se encontraban con licencia médica durante el año 2025. En otras cifras, entre el 21 de mayo al 31 de diciembre de este año, se identificaron 1.497 licencias médicas eventualmente irregulares utilizadas para realizar viajes al extranjero. Y 1.299 servidores públicos salieron del país mientras tenían licencia médica. Ahí los pilló la Contraloría. ¿Cuánto falta para Navidad? La próxima gran fiesta en nuestro país. Para Navidad faltan 83 días. ¿Sabes, mi amor? Pórtate bien. Todavía le queda tiempo para que se porte bien y pueda recibir el regalo de Santa Claus. ¿Sí o no? Así que pórtese bien. ¡Pórtate bien! Ahí sí, de nuevo. 83 días le quedan. Pórtese bien para ver si el viejo pascuero le trae algún regalo.

0: del álbum Navidades, Luis Miguel, ahí está ese tema, Santa Claus llega a la ciudad. Y para quienes están esperando la Navidad, porque hay mucha gente que ya está en ese plan de Navidad, te mira, pero ¿quiénes? Espérenme un poquito. Quienes compran el regalo en el extranjero, para que llegue justo para Navidad, comienza a hacerse los trámites hoy día, ¿sí o no? Aproveche que el dólar todavía está bajo porque está subiendo todos los días. Bueno, para Navidad faltan 83 días, 12 horas y 6 minutos. Ya colocamos el contador electrónico acá en los estudios de la radio para la Natividad. 83 días, 12 horas y 6 minutos faltan para Navidad. Nosotros nos vamos. Gracias por la sintonía. Quédese, por favor, no comete el error de cambiarse la sintonía. No lo haga.
1: Ay, cariño.
0: No me trates como un niño.
1: No me trates
0: como... Oiga, nos vamos. Pero ya viene mediodía con Chile. A las 5 de la tarde, Mirna y Raulito nos traen el pulso. ¿Cómo está el pulso hoy día de la ciudad? A las 19 horas, nuestro amigo Jorge Adán Tapia Yáñez, conocido mundialmente como El Zorro, viene con el discorama popular. Y hoy día es viernes. ¿Y los viernes qué pasa? Hay bailable. Ocarina baila. Que tengan todos un buen viernes y un excelente fin de semana. Nosotros volvemos, si Dios quiere, mañana, solo para valientes, desde las 7 en punto de la mañana, acá en tu estación de radio Ocarina, en nuestras cuatro señales que tenemos en forma simultánea para que usted disfrute de su estación de radio preferida, Ocarina FM, en la 104.3 de la frecuencia modulada. Hasta mañana.

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2: Once de la mañana, 57 minutos.
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Hola, hola, hola, ¿qué tal amigos? ¿Cómo están? Bienvenidos a su programa en vivo y en directo día viernes. Y sí, su cuerpo lo sabe, está preparando algo, algo especial en casita. Hoy día recordamos día 2 ya de octubre, Ángeles Custodios, en este día especial. Bueno, todos los días son especiales para nosotros porque siempre lo hacemos con harto cariño, nuestro programa dedicado con mucho entusiasmo día a día para preservar, para difundir y obviamente compartir con ustedes nuestra música folclórica a través de Radio Ocarina 104.3, www.ocarinafm.cl y a través de la transmisión del Facebook Live de Radio Ocarina. Usted puede interactuar con nosotros, puede enviar saluditos, puede también participar del concurso y también puede solicitar canciones. Sí, todo eso lo puede hacer a través de mi WhatsApp o a través de la transmisión del Facebook Live o al 241-5381. Hoy día tenemos un concurso diferente, ya aparte de adivinanza, complétenme el refrán o pregunta de parentesco. Hoy día tenemos un concurso bastante fácil. Usted debe escuchar nada más, solamente escucha, ¿sí?, lo que vamos a programar y usted me dice cómo se llama la tonada que va a escuchar, un pedacito, y al final vamos a colocar el compacto completo de nuestra artista y cómo se llama la tonadita, ¿le parece? Vamos entonces con el concurso, usted escucha un pedacito y luego obviamente nos dice cómo se llama la tonada. Sabemos que lo interpreta la gran Ginette Acevedo, pero ¿cómo se llama la tonada? Muy fácil para que usted participe con nosotros, le vamos a regalar, déjeme ver... ¿Le parece harinita para que haga algo rico este fin de semana? 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Escuchemos entonces el compacto para que usted comience a participar.

minutos, seguimos en vivo en directo en su programa Regalón Mediodía con Chile. Muy fácil, ¿eh? ¿Cómo se llama la tonada que fue ganadora el año 71 por la gran Ginette Acevedo en el Festival de Viña del Mar, cuando realmente era folclórico? Ahí conocimos grandes intérpretes, grandes cantantes, grandes artistas que los seguimos viendo, y algunos ya han partido, como el gran Pedro Mesón, ¿es cierto? Violeta Parra. Bueno, no sé si Violeta Parra alguna vez estuvo en Viña del Mar, pero sí, muchos artistas hemos conocido a través de Viña del Mar, ahí en los festivales, cuando netamente era folclórico. Ahora ni siquiera es nuestro folclor tradicional chileno que se hace presente en Viña del Mar, sino que es un folclor internacional, que participa también una canción chilena que no tiene nada, pero nada de Chile. ¿Se ha dado cuenta usted el tipo de género que parece una canción popular, la que participa año a año? Eso es lo que no entiendo yo. ¿Qué tipo de jurados eligen los temas folclóricos para que participen, al menos en nuestro, cierto, en el Festival de Viña del Mar? Bueno, ella ganó el año 71. ¿Cómo se llama la tonadita? Es la pregunta que tenemos para que usted participe y se pueda ganar 5 kilos de harina. 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Ya, si usted viene integrándose recién a la sintonía de Mediodía con Chile, le vamos a recordar el concurso, y pegadito al concurso va a ir este balsecito que trae don Rolando Alarcón. ¿Dónde vas, morena? Mientras usted participa con nosotros.

seguimos en vivo en directo a las 12 con 20 minutos para que usted participe con nosotros. ¿Cómo se llama la hermosa tonada? ¿Cómo se llama la gran Ginette Acevedo? Ganó el Festival de Viña el año 71. Pero ¿cómo se llama la tonada? Muy fácil, para que se pueda ganar 5 kilos de harina. 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Si usted quiere participar a través del Facebook Live, lo puede hacer. A través de mi WhatsApp, sí, hoy día lo traje el teléfono. Adivina dónde se me quedó. Se me quedó encima de la mesa de la cocina. Ahí estaba mi teléfono ayer, con hartos mensajes, igual, de todas maneras. Así que hoy día ya tenemos nuestro WhatsApp en mano y tenemos varios ya participando, para que tenga paciencia. Aquí vamos a comenzar a abrir los mensajes y, por supuesto, colocarle unos aplausos si es correcta la respuesta, o un bonito triste, un emoticón triste si está errada la respuesta. ¿Le parece? 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Ya, vamos a recordar el compacto del concurso de hoy día. Sabemos que lo interpreta es la gran Ginette Acevedo, pero ¿cómo se llama la tonada? Sabemos que ganó el Festival de Viña el año 71, pero ¿cómo se llama la tonada? Mientras vamos con el compacto, y pegadito va esta canción de Tito Fernández y se titula Los Hermanos.

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12:30, tenemos ahí a don Humberto Márquez, que está participando con nosotros. Le anotamos de inmediato en el concurso con la respuesta correcta. También tenemos a Doris Carrasco, sí, nuestra amiga Doris ahí de Coihueco, que nos escucha. También saludamos a don Eliezer Astudillo, que hacía tiempo que nos tenía abandonados ahí. Don Eliezer me decía que tenía el teléfono malo, así que ya al parecer lo reparó y se comunicó con nosotros de inmediato para participar. También tenemos a María Elena Ocaña Ortiz, bendecido fin de semana, Rosalvita. La tonada se llama, ya, bien, muy conocida la tonada y muy hermosa. En un rato más, cuando ya terminemos el concurso, la vamos a escuchar completísima, ¿le parece? Más abajo está Mireya Ortega Mendoza, dice, Rosalvita, ya, cariño, dice, se le quiere. Igual yo, Mireyita, la tengo mucho cariño también, a pesar de que no nos conocemos. Sí, algún día puede venir a la radio para que nos conozcamos, ¿cierto? Igual tenemos cariño con las personas, aunque no les conozcamos en vivo y en directo, pero sí tenemos contacto con ellas a través del teléfono, a través del WhatsApp o a través de la transmisión del Facebook Live, ¿cierto? Se mantiene un cariño especial recíproco. Martita García más abajo dice, buenos días, ya nos da la respuesta de la adivinanza o pregunta, mejor dicho, de la canción, de la tonadita. María Graciela Caro dice, ¿cuál es el WhatsApp? Ya, mire, usted tiene su WhatsApp abierto, hay una lupa, ¿cierto? Coloque la lupa, Rosalba Cantora, y de inmediato va a poder responder en mi WhatsApp. Ya no tengo para qué decirle el más 569 y todo lo demás, sino que en el WhatsApp de usted, igual como usted busca información, por ejemplo, en el Google, le pregunta ahí a la inteligencia artificial, o quiere buscar a alguien ahí en el Facebook, hay una lupa. En el WhatsApp es la misma situación. Hay una lupa, usted le coloca Rosalba Cantora y de inmediato le va a llevar a mi WhatsApp. ¿Le parece, María Graciela? Ya, para que responda, por supuesto, con el concurso de hoy día. Ya. Vamos con Erika Inostroza. ¿Qué nos dice Erika? Hola, señorita Rosalba. Espero que tenga un lindo super viernes. Sí, esperemos que sí. Dice, yo quiero participar. Dice, en la... Sí, Ginea Acevedo, ya, ¿y cómo se llama? Ya, la anotamos de inmediato, Erika Inostroza. Más abajo está Clara Flores, dice, hola, la respuesta es ya, sí, por supuesto, de la gran Ginette Acevedo, que nos visita hoy día en este programa especial, que en un ratito más vamos a conocer de inmediato la tonada enterita, ya, cuando terminemos con el concurso. Entonces, anotamos aquí a Clara Flores. Más abajo está Elizabeth Maribel, dice, buenas tardes, señorita Rosalba, un gusto de saludarla y acompañarla un día más con su programa, gracias a Dios. ¿Será? Sí, le anotamos de inmediato, sí, amiga, para que usted sepa que ya la tenemos anotadita, ya, Elizabeth Maribel. ¿Quién más tenemos abajo? Vamos a leer todos los mensajes porque si no después se me van perdiendo, ya. Usted puede compartir nuestra transmisión, puede enviar saluditos y aquí vamos a estar... Obviamente, a la Guaite. María Graciela Caro Quesada, Rosalvita, ¿sí? ¿Qué me quiere decir? Ya le di el WhatsApp. Solamente usted en el WhatsApp le coloca Rosalba Cantora y listo, ¿ya? ¿Cómo está? Me dice, bien, muchas gracias. María Alicia Labrín dice, hola, buenas tardes, la canción es... Ya, María Alicia, le anotamos de inmediato, María Alicia Labrín. Sarita Cuña es la última que tenemos, al menos por ahora, en el contacto del Facebook Live. Muy buenas tardes, Rosalvita. ¿Cómo está usted? Bien, ya mucho mejor de mi resfriado. Qué linda se ve con su boina. Muchas gracias, Sarita. Yo tengo varias, ¿ah? En este tiempo yo uso siempre boina porque me protejo del frío. Obviamente tengo de varios colores, de varios diseños y hoy día ando con una negra, ¿ya? Dice, ¿qué más dice? Dice, la respuesta es... Ya, Sarita, la anotamos de inmediato, Sarita Acuña. Seguimos con canciones, ¿le parece? Mientras usted sigue participando con nosotros en este su programa Regalón Mediodía con Chile, recordemos el compacto, ¿sí? Si usted viene integrándose recién a la sintonía o quiere escuchar de nuevo un pedacito de esta hermosa tonada, mientras tanto nos visita este tema que pertenece a Didier González y Mónica, él compuso este tema y lo interpreta Mónica Fernández y su grupo, tonada que se titula... Llegando al apiñadero, pero antes vamos con el compacto y pegadito tenemos esta hermosa tonada para ustedes.

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1: Bueno, en Fauna hoy día vamos a hablar de un pajarito muy hermoso que es el chirigüe, ¿lo conoce usted? Es una de las aves más coloridas y representativas de nuestros campos abiertos en nuestro país. Habita en gran parte del territorio chileno, desde la región de Atacama hasta Aysén, e incluso en las islas Huaytecas. Es muy común observarlo en los campos agrícolas, praderas abiertas y sectores cercanos a humedales, generalmente desde el nivel del mar hasta 1.500 metros de altitud. Su apariencia destaca por sus intensos tonos amarillos y verdosos. El macho posee una hermosa combinación de cabeza gris-verdosa, dorso con rayas pardas y pecho amarillo brillante, mientras que la hembra presenta colores más suaves y grisáceos. Ambos alcanzan entre 14 y 15 centímetros de largo. Son pequeñitos, ¿eh? Siendo pequeñas aves muy atractivas y fáciles de reconocer por su llamativo plumaje. En cuanto a su comportamiento, el chirigüe suele desplazarse en parejas o pequeños grupos entre los pastizales y campos abiertos. Frecuentemente se lo observa posado sobre cercos, arbustos o moviéndose rápidamente entre la vegetación baja en busca de su alimento. Su canto alegre y constante es uno de los sonidos más característicos de los ambientes rurales chilenos. Se alimenta principalmente de semillas y probablemente también de pequeños artrópodos, cumpliendo un importante rol en el equilibrio natural de los ecosistemas agrícolas y praderas. Todo está hecho tan perfecto, ¿cierto? Dios hizo todo tan, pero tan perfecto, que aquí tenemos a este pajarito que se come las cositas que no sirven. Gracias a su adaptabilidad, es considerada una de las aves más abundantes y ampliamente distribuidas del país. En resumen, el chirigüe es una pequeña y hermosa ave de colores amarillos y verdosos que alegra los campos chilenos y las praderas de nuestro país con su presencia y canto característico. Habitante común de ambientes rurales abiertos, destaca por su adaptabilidad, se adapta a cualquier clima, ¿cierto?, cualquier lugar, su abundancia y por ser una de las aves más queridas y reconocidas del país. Seguimos escuchando canciones, ¿le parece? El concurso hoy día tenemos una tonada de la gran Ginette Acevedo, que ganó el Festival de Viña ya por el año 71, y usted me dice cómo se llama, y ya estará participando por 5 kilos de harina gentileza de La Maquila. Mientras tanto, vamos con una cueca, Al Taco Alto se llama esta cueca, la trae el grupo Magisterio de Coronel.

12 con 44 minutos, tenemos el concurso hoy día para usted participe con nosotros. ¿Cómo se llama la tonada que interpreta ahí la gran Ginette Acevedo? Que la tuvimos aquí en San Carlos para el Festival Violeta de San Carlos. Recuerde que cuando la Unión Comunal organizaba este evento, que nosotros fuimos los creadores, trajimos a todos los artistas folclóricos de Chile. Tuvimos a Pedro Mesone, tuvimos a Ginette Acevedo, los Cuatro Cuartos, los Guasos Quincheros, Chacareros de Paine, oiga, todos los artistas sabidos, incluso hasta el Mantiguirino, que tenemos ahí varios contactos con él también, que está obviamente organizando su programa Revolviendo el Gallinero y que quiere venir al Festival de Violeta en esta oportunidad, pero ya no depende de nosotros. Recuerde que es la municipalidad quien obviamente organiza esta actividad, pero en esa oportunidad solamente era folclor, lo nuestro, lo tradicional, lo que rescatábamos de las canciones, obviamente. De primera eran también alusivas a Violeta y después abrimos el concurso para que fueran interpretadas en cualquier género y, por supuesto, cualquier letra, no tan solo de Violeta. Bueno, esperemos que este año sea un festival bueno también, que traigan algún artista folclórico y que obviamente sean más canciones en competencia que hay en el escenario, no tres como el año pasado, que no fue en realidad una competencia porque los tres lugares obtuvieron dinero efectivo, ¿cierto? Y premios. La idea es que haya una competencia, ¿ya? 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
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Recordemos, Mirna, el concurso. Vamos a colocar un pedacito del tema, un compacto, y pegadito va la copla del hijo, que es un recitado que sabemos que pertenece a Tito Fernández, pero la voz de don Abraham Méndez.

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Ahí justito cuando va a empezar el estribillo de la tonadita, ¿cierto? Que sale el nombre de la canción, ahí lo cortamos. La idea es que usted aprenda, ¿cierto? Y sepa reconocer las canciones, nuestros artistas. Esa es la idea de, obviamente, hacer estos concursos para que usted vaya conociendo las canciones, cómo se llaman y las puedan pedir por el nombre apropiado, ¿ya? ¿Cómo se llama esta tonadita que ganó el Festival de Viña ya por el año 71? Oh, ¿cuántos años, ah? Muchísimo. ¿Cuántos años tendrá ahí Ginette Acevedo? Más de 80, yo creo, pero se mantiene espectacular, fíjese. Ya, el concurso está muy fácil, ¿cómo se llama la tonadita? Y se puede ganar 5 kilos de harina, ¿le parece? 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
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Ya, vamos de nuevo con este tema. Colocamos el compacto, un pedacito de este tema que trae Ginette Acevedo y pegadito este tema que hace tiempo que no sale, ¿eh? ¿Se acuerda usted de Los Patricios y el cómeme perro, Maicía? ¿Sí? Ya, escuchemos el compacto y pegadito vamos con Los Patricios y este el cómeme perro para usted.

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13:06. 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

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Ya, vamos a complacer solicitudes. A ver, déjeme ver aquí quién pidió primero la canción para que complazcamos a nuestra gente que nos está pidiendo canciones. Ya, nos escribió Silvia San Martín, ella quiere escuchar este tema que va en homenaje a Violeta Parra, que compuse hace años atrás, allá por el año 2007, la insertamos en esta producción que se llama Pasión y Vivencias, y se titula Floreció una Violeta.

13 con 14 minutos, siga participando con nosotros. 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Ya, última opción, vamos a repetir un poquito el compacto y vamos a volver con una canción y ahí vamos a revisar, que me dé tiempo, ¿cierto?, para revisar todos los WhatsApp y volver con el concurso, ¿ya? Vamos con el largo el tema ese de la Casa Vieja, ¿o no? ¿Cuánto dura? Ya, entonces vamos con ese tema y vamos a hablar de Juanita Quesada Godoy, que falleció. Ella estuvo casada con mi tío Jorge, ¿cierto? Falleció ahí en el sector de Virgüín. A los 90 años, imagínense, 90 años, tener ahí a su mamita, así que un saludo grande y nuestras condolencias a los hijos, a los nietos, a las hermanas, también a María, ¿cierto?, que es la sobrina que nos vino aquí a la radio, ¿cierto?, para que conversáramos un poquito de ella. Nosotros la conocemos en muchos años, como le digo, fue ahí pareja de nuestro tío Jorge, que vivía en el campo, en el sector de Birwin, trabajó con mis padres también, con la abuelita Tono, con la abuelita Antonina, ¿cierto? Trabajó con muchos años, con el tío Adolfo también. Tenemos muchos recuerdos de ella cuando visitábamos los sectores rurales. Ella falleció a la edad de 90 años, está siendo velada ahí en Virgüín y su funeral se va a realizar mañana a las 3 de la tarde en el convento, después de una misa, luego llevada al cementerio municipal de nuestra ciudad de San Carlos, ¿ya? Así que nuestras condolencias a Lalo, a Teresa, a los nietos, a toda la familia, a sus hermanas que le quedan viva ahí, a la señora Clorinda, a María, a todo el mundo que la conoce, ¿cierto? Nuestras condolencias por la pérdida de Juanita. 90 años, buena edad, ¿eh? Así que nos alegramos muchísimo que haya durado tantos años. Y les vamos a saludar, a recordar en realidad, con este temita que nos pidió María, su sobrina que estuvo aquí en la radio, La Casa Vieja, hermoso tema que trae recuerdo a, obviamente, a las casas antiguas de adobe, con corredores, donde se guardaba de todo, desde la pala para abrir el surco hasta las cosechas se colocaban ahí debajo del corredor, las monturas y todo. ¿Se acuerda usted? ¿Sí? Recordemos La Casa Vieja para recordar a Juanita Quesada Godoy.

12:23. Bueno, tenemos varias personas conectadas a través del Facebook Live. No se preocupen, las tenemos a todas anotadas. Por ejemplo, Eliana Fuente dice, buenos días, señorita Rosala, espero que tenga un buen día y un hermoso fin de semana. La respuesta es ya. Tenemos a Cecilia Vallejos, la respuesta también está correcta. También Andrea Salgado, buenas tardes, la respuesta es ya. Me anota a mi hija y a mi marido, Juan y Tamara Hernández. Ya, si están anotaditos, lo estamos leyendo nada más, ya. José Daniel Opaso dice, hola, señorita Rosalba, espero que esté muy bien. La respuesta es ya. Luis Espinosa, también la respuesta correcta. Clarita Flores, a ver. Una consulta dice, ¿es de Tito Fernández o aquel Entaro? ¿Pero cuál será? ¿Cuál será? Acláreme ahí o mándeme un WhatsApp. ¿Qué más dice? María Salina dice la ya. María Molina también la anotamos. Carolina Andrade dice, buenos días, señorita Rosala, ¿cómo está? Muy bien, la respuesta es la Torcasita. Ya, la dije porque ya terminamos el concurso. Más abajo está Sandrita Sepúlveda con la Torcasita. Y la última amiga que está conectada es la amiga Patti Belmar, que también participa con nosotros. Ya, tengo 112 personas que apuntaron a la respuesta correcta. Varias personas me dijeron Paloma Torcasa, pero la respuesta correcta era la Torcasita. Ya, así se llamaba esta hermosa tonada que ganó el festival allá por el año 1971, intérprete la gran Ginette Acevedo, que triunfó en la Quinta Vergara con otro tema, Estás de Más, allá por el año 64. Los autores de esta hermosa tonada fueron los chilenos Óscar Cáceres y Luis Barragán. Ganó el primer lugar de la competencia en el 12º Festival de la Canción del año 71. Imagínense cuántos años, ¿eh? Es una canción balada y tonada que utiliza la metáfora de una paloma torcaza herida para hablar del dolor, la soledad de un amor no correspondido o lastimado, donde un poeta intenta cuidar y sanar a esta ave dolida, ¿sí? Pero la ave voló y se fue para otro lado, el pago de Chile, ¿cierto? Ya, vamos con nuestros auspiciadores porque vamos a despedirnos con, obviamente, con este tema que se llama La Torcasita, que fue motivo del concurso de hoy día. Vamos con el concurso del 1 al 112, un numerito, ¿qué me lo dice Mirna o Memo, para los 5 kilos de harina? ¿Ya, un numerito? 72. El número 72, número que dio nuestra amiga Mirna para que venga ya. Tendría que ser, sí, mañana igual, mañana no voy a estar, vamos a estar en un evento muy importante de las cantoras del Diguillín, ¿cierto?, de las tres provincias. Vamos a traer entrevistas ahí, vamos a traer cancioncitas, pero igual tenemos todo preparado, así que usted, para que escuche nuestro programa, van a estar nuestros auspiciadores y todo relacionado con las microcápsulas y todo bonito mañana, así que igual nos escucha. Don Gaspar Valdés se gana entonces los 5 kilos de harina, ¿ya? 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Nos comenzamos a despedir, agradecemos la sintonía, nos vamos a encontrar en vivo y en directo el próximo día lunes, pero mañana igual usted nos escucha porque está re interesante nuestro programa, el cuento de la tía Rosalba, vamos a cocinar y por supuesto nuestros auspiciadores, ¿ya? Nos vamos, que tenga una excelente tarde, en vivo nos encontramos el lunes y nos vamos con la canción motivo de nuestro concurso hoy día, La Torcasita, de la gran Ginette Acevedo, para que sepa, se llama La Torcasita. Con esta nos vamos. Que tenga una excelente tarde. Nos encontramos el lunes en vivo y en directo. Chao, chao.

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1: 13 horas, 31 minutos.
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0: 13 horas, 56 minutos.
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2: Calle Carlos Pessoa Vélez. La historia de Carlos Pessoa Vélez no solo está marcada por su talento como poeta, sino también por una vida breve y dolorosa. En agosto de 1906, mientras se encontraba en Valparaíso, ocurrió el devastador terremoto que azotó la ciudad. Durante la tragedia, el derrumbe de un muro lo dejó gravemente herido y con sus piernas lesionadas. Desde entonces, debió pasar largos periodos en tratamiento y utilizar muletas. Su salud continuó deteriorándose. En 1907 se trasladó a San Felipe, donde enfermó de apendicitis y fue operado, pero no consiguió recuperarse. Finalmente llegó a Santiago y fue internado en el Hospital San Vicente de Paul. Allí se descubrió que padecía tuberculosis. Pasó sus últimos días enfermo y prácticamente condenado a una larga agonía. En medio de esa soledad y sufrimiento escribió uno de sus poemas más recordados, Tarde en el Hospital, donde expresa la tristeza de encontrarse enfermo, solo y contemplando la lluvia desde su habitación. Carlos Pessoa Vélez murió el 21 de abril de 1908 en Santiago, cuando apenas tenía 28 años. Su obra literaria fue publicada y reconocida principalmente después de su muerte. Una vida demasiado corta, marcada por el dolor, pero que dejó para siempre una voz profundamente chilena, capaz de convertir sus propias penas y las de los más humildes en poesía. Y así, cuando hoy recorremos la calle Pessoa Vélez, no solo encontramos el nombre de un poeta, encontramos la memoria de un hombre que, a pesar de una vida llena de dificultades, dejó una huella fundamental en la poesía chilena.
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0: 14:30.
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0: 14 horas, 58 minutos.
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0: 15 horas, 25 minutos.
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0: 15:57.
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0: 16:27.
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0: 16 horas, 56 minutos.
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0: 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Hola, ¿cómo están? Buenas tardes, 5 de la tarde con 3 minutos. Partimos casi puntuales, ¿eh? Súper bien. Muy bienvenidos y bienvenidas a esta segunda edición del Pulso. A ver si bajamos un poco la cortina. A esta segunda edición del Pulso, estuvimos bien nerviosos. Bueno, seguimos un poco nerviosos, pero sin embargo, con todo el ánimo y con toda la fuerza para poder tener este último impulso, ¿verdad? Muchos de ustedes ya van saliendo del trabajo, o ya salieron, o algunos todavía no, algunos están entrando, en fin. Pero la idea es este último impulso del día. Ya se nos viene el fin de semana, así es que aquí estamos, pues, una vez más con nuestra segunda edición del Pulso, en donde escuchamos el latido de nuestra ciudad. Y con mi compañera, por supuesto, Mirna. ¿Qué tal? ¿Cómo estás, Mirna? Buenas tardes.
1: Muy buenas tardes a toda nuestra audiencia. Aquí estamos iniciando nuestro segundo programa en Ocarina FM 104.3, la radio de la amistad.
0: Eso, muy bien. La radio de la amistad, que como decíamos ayer, es un eslogan que a mí me cayó súper bien, porque encuentro que aquí, o sea, todavía en nuestra ciudad, nos saludamos. Gente desconocida pasa por la calle y te saludan. Buenas tardes, caballero. Buenas tardes, señorita. Así es que, vamos, por eso es que se nos tincó hacer este programa. Esta es la bienvenida. Así es que, nuevamente agradecidos de que nos estén escuchando en esta segunda edición. Mirna, ¿cómo tenemos? ¿Vamos a la próxima canción?
1: Por supuesto que sí. Vamos a la música para amenizar esta lluviosa tarde de primavera. Adelante, por favor, la música.

¿Estamos al aire? Muy bien, perfecto. De fondo estábamos escuchando, vamos a ir con la cortina, pero de fondo estábamos escuchando un tema que vamos a poner un ratito más, que es de Jorge González, solista. En todo caso, Jorge González ya no estaba junto con Los Prisioneros y sacó este disco que le fue muy bien. De hecho, tiene un tema que lo escuché, lo descubrí hace poco. Algún momento lo vamos a tocar, que se llama... Chuta, no me acuerdo. No, así no se llama el tema. Pero no sé, muy desgarrador el tema, es muy romántico, no sé, tal vez un poco depresivo, no está en la línea del programa. Pero bien, estamos a continuación, vamos con la agenda del día y sin lugar a dudas tenemos que comentar que durante este mes de octubre se está conmemorando el natalicio de la gran Violeta Parra. Queremos y quiero personalmente agradecer a la... concretamente a Marcela Rodríguez, que es muy gentil, me envió la información de las actividades que tienen durante este mes en la Casa Natalicio de Violeta Parra, que es un lugar muy hermoso de encuentro cultural. Sí, así es, tenemos la información acá, pero la vamos a dar en un ratito más. Bueno, también comentar durante esta agenda del día, de lo que vamos a ir conversando y tratando, en términos nacionales, lo que ha pasado con las protestas, con las distintas manifestaciones que se realizaron en Santiago, básicamente. No sé si aquí en San Carlos tú supiste algo, Mirna, de que se había movilizado o había habido cese de funciones por parte de algunas empresas, plegándose, ¿verdad?, a este paro nacional, que fundamentalmente estaba llamado por los estudiantes, por la CONFECH, fundamentalmente por el recorte en educación. Ya, el recorte en educación, que es un tema re complejo, me toca de muy cerca, y bueno, hay informaciones variadas respecto a eso. Van a ver, aparentemente, si se saca adelante esta iniciativa del gobierno, aparentemente va a haber un despido masivo de algunos profesores, porque van a fusionar cursos. Es cierto que los cursos, antiguamente teníamos cursos de 40, 44 estudiantes, habían salas grandes, no sé, estaba el sistema público, pero la gente del sistema público ha ido migrando al sistema particular subvencionado, entonces la matrícula ha ido considerablemente en baja en el sistema público. Eso hace ahora, según este análisis de los expertos que están haciéndose cargo de este tema, habría que comenzar a fusionar los cursos, porque no hay plata, en el fondo, a lo Milei, no hay plata. Yo no sé qué vamos a hacer, hasta dónde. Yo siento que la educación está haciendo crisis, como muchas cosas que están pasando que está pasando ahora, ¿verdad?, en nuestro país, en nuestra ciudad y en el planeta en general. Pero bueno, no nos vamos a poner graves y vamos a escuchar la próxima canción. Seguimos haciendo el pulso, escuchando el latido de nuestra ciudad.

Comenzamos con nuestras informaciones en el pulso, escuchamos el latido de nuestra ciudad, por supuesto también el latido de nuestra comuna. ¿Podríamos bajar un poco la cortina, gracias? Eso. No sé si me estoy escuchando, no me siento, ¿sí? Muy despacio tal vez. Muy bien, carabineros de la OS7 Ñuble incautaron 3.000 dosis de droga durante el control en un bus interprovincial en la provincia y en la capital, Ñuble, por supuesto. En el marco de los servicios de planificación de la seguridad y la línea de control, carabineros de la OS7 Ñuble logró detener a un hombre de 35 años por el delito de tráfico de drogas luego de la fiscalización a un bus interprovincial y detectar mediante el apoyo del CAN, detectora de drogas, Holly,

0: sería la estrella en este caso, la presencia de sustancias ilícitas al interior del equipaje de mano de uno de los pasajeros. El procedimiento permitió incautar dosis de cocaína, pasta base, ketamina y también dinero en efectivo.
1: Seguimos con las noticias. Ñuble refuerza el llamado a cuidar la autonomía y el bienestar de las personas mayores. Ñuble refuerza el llamado a cuidar la autonomía y el bienestar de las personas mayores en el marco del Día Internacional de las Personas Mayores. El Servicio de Salud Ñuble destacó la importancia de la prevención, la vida activa, los vínculos sociales y los controles de salud para favorecer una mejor calidad de vida durante esta etapa. El envejecimiento de la población es una realidad cada vez más presente en Ñuble, planteando nuevos desafíos para la salud pública. En una región donde cerca del 23% de sus habitantes tienen 60 años o más, promover la autonomía, prevenir la pérdida de la funcionalidad y fortalecer una vida activa son aspectos fundamentales para avanzar hacia un envejecimiento más saludable.
0: Continuamos con las informaciones. En el pulso escuchamos el latido de nuestra ciudad. Las ciudades y los canales y caudales de la región de Ñuble se disparan según la DGA. Ellos proyectan un aumento de un 172% para la temporada de deshielo que incluiría años 26 y 27. La Dirección General de Aguas del Ministerio de Obras Públicas entregó el informe de deshielo que estima que 2.264 millones de metros cúbicos estarán para la temporada disponible 2026-2027 en la región de Ñuble, una buena noticia para nuestros agricultores, volumen que superaría un 36% el promedio histórico, asegurando que para el consumo humano y para el riego, y por supuesto el MOP también avanza además en la infraestructura para fortalecer la seguridad hídrica de nuestra región. Después de esas informaciones, vamos a la música.

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1: Vamos a dar ahora el informe del tiempo para esta tardecita de primavera. Tardecita lluviosa de primavera, porque está un poquito esquiva nuestra primavera. Tenemos ahora un leve sol, un tenue sol. A las 18 horas también va a haber sol, a las 19 horas también un tenue sol. Y se nos viene nuevamente lluvia. Más lluvia para esta tarde de día viernes. Hemos tenido una primavera muy... caprichosa, con mucha lluvia, con mucho frío. No estábamos acostumbrados, ¿cierto?, a esta forma de primavera, pero tenemos que ir acostumbrándonos y también ver el lado positivo, que el agua no nos va a faltar este año en el verano y deberíamos estar también contentos por esa situación. Entonces, les reitero, tenemos un leve sol. A las 18 horas también va a haber un leve sol, 19 horas un leve sol, luego se nos viene la noche, donde también va a estar nublado y también va a seguir lloviznando de manera leve y suave por la nochecita. Tenemos que mañana sábado también van a haber chubascos el día sábado. El día domingo va a estar nublado con unas nubes y un sol bastante débil. Pero nos sigue acompañando, ¿cierto?, el invierno, veo yo, en esta primavera.
2: Así es, no se quiere ir definitivamente el invierno. Pero bueno, vamos a ir a una pequeña pausa y luego retornamos con el pulso, escuchando el latido de nuestra ciudad.
3: Diecisiete horas, 25 minutos.
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0: 17 horas, 31.
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0: Muy, pero muy bien. Escuchando música, no hemos anunciado mucho el hecho de que pueden escribir a nuestras redes sociales y también enviarnos algún audio en el WhatsApp y también a través de nuestra línea telefónica para que puedan seleccionar alguna canción que quisieran. Nosotros tratamos de tener el mejor gusto y seguir la línea de la radio, pero si usted quiere participar con nosotros en nuestra programación, indudablemente que vamos a estar súper contentos de hacerlo. Agradecemos a Pablo que está en los controles. Y bueno, vamos ya definitivo al pulso central de nuestro programa, en donde nos vamos a enfocar fundamentalmente en primer término a lo que se celebra durante este mes, que es el natalicio de Violeta Parra. Violeta Parra que nace en San Carlos, ¿verdad? Pero bueno, ahí hay un poco una disputa, una controversia, sí. Estamos a... claro, hay una pequeña controversia porque sabemos que vienen de San Fabián de Alícono, ¿verdad? San Fabián, que también tiene una tradición tremenda. Y bueno, ahí Nicanor Parra y todos los Parra crecieron y nacieron al alero de un padre que era profesor y andaba siempre con su guitarra y acompañaba a Violeta, a su padre, a los bares, a los tugurios, no quiero decir mal, pero lo acompañaba él. Entonces creció con esto tremendamente desde cerca, ¿verdad?, la música. Y también la relación que tuvo Nicanor Parra con Violeta fue muy, muy hermosa. Nicanor tenía un profundo respeto, bueno, por toda su familia, pero especialmente por la labor que Violeta Parra realizaba en el mundo del arte. Recordar que Violeta Parra, en sus inicios, fue una recopiladora, era... bueno, a la antigua no teníamos radio, ni DJ, ni nada, o sea, había que tocar la guitarra y cantaban. Entonces, bueno, hay una anécdota, más que anécdota, es parte de la historia de Violeta, que dice que, claro, había un hacendado que tenía una fiesta, un carrete, diríamos ahora, y se sentaban las señoras, ¿verdad?, una al lado de la otra, y iba pasándose la guitarra mutuamente. Entonces, Violeta Parra, desde muy pequeña, fue escuchando estas canciones y recopilándolas, y en definitiva interpretándolas también, dándole su propio toque. Luego ella hizo su disco original con sus propias canciones, donde aparece Gracia de la Vida, que fue su disco póstume, ¿verdad? Lamentablemente luego ella se suicida. Tenemos información, Mirna nos tiene las fechas de nacimiento y de deceso de nuestra querida Violeta.
1: Violeta Parra nació el 4 de octubre de 1917, según acá encontramos la información. ¿De deceso?
0: Ah, yo la tengo. El 5 de febrero, pero no recuerdo el año. Pero mira, no importa, porque lo que realmente celebramos es el natalicio de Violeta Parra. Generalmente cuando uno conmemora, ¿verdad?, algún personaje de la historia, del arte o en fin, se celebra el natalicio de aquella persona. Es como difícil estar celebrando la muerte de alguien, ¿no? Cabe un poco de cajón.
1: ¿Sí? 5 de febrero de 1967 sería el fallecimiento de nuestra gran Violeta Parra.
0: Así es, y bueno, de Violeta Parra se puede hablar un montón, ¿verdad? No sé si hay la gente que quiere opinar a través de nuestro teléfono. Hay una suerte de controversia también, porque siempre ha estado asociada a un tema político, pero la verdad es que para nosotros va más allá de eso, sino que recoger el legado tan importante que dejó Violeta y todos sus hermanos, ni hablar de Nicanor Parra, ¿verdad?, quien se convirtió en el antipoeta, un matemático, físico, ¿verdad?, que también incursionó en el mundo de la literatura a través de su antipoesía. Es muy simpático leer a Nicanor Parra, como tan simpático es escuchar la música de Violeta Parra. Tenemos un temita de Violeta para todos ustedes, para comenzar a hablar, y luego vamos de lleno, porque la Corporación Casa Natal de Violeta Parra Cultural, la Corporación Cultural, me envió información de todas las actividades que tienen para este mes de celebración del natalicio de la Violeta Parra. Música y volvemos.

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4: Calle Joaquín del Pino. La calle Joaquín del Pino lleva el nombre de don Joaquín del Pino de Rosas y Negrete, militar, ingeniero y gobernador español que tuvo un papel fundamental en la historia de nuestra ciudad. Nació en Baena, España, en enero de 1729, y durante su trayectoria ocupó importantes cargos al servicio de la corona española. En Chile se desempeñó como gobernador y capitán general del reino. Su nombre está directamente ligado al origen de San Carlos. El 3 de julio de 1800, durante su gobierno, firmó el decreto que creó oficialmente la villa de San Carlos de Itigüe, dando vida legal a nuestra ciudad. El nombre San Carlos fue elegido en homenaje al monarca español Carlos IV. Joaquín del Pino continuó posteriormente su carrera en América y en 1801 asumió como virrey del Río de la Plata. falleció en Buenos Aires.

0: Aires, en abril de 1804, poco después de haber firmado el decreto que dio origen a San Carlos. Por eso, cada vez que recorremos la calle Joaquín del Pino, también estamos recorriendo parte de la historia de nuestra ciudad y recordando al hombre que, el 3 de julio de 1800, firmó el decreto de fundación de San Carlos.
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0: Muy bien, ahí teníamos un poco de rock, Van Halen y su tremenda guitarra, música ochentera también presente. Vamos a ir a una pausa y luego volvemos con el pulso, escuchando de nuestra ciudad.
1: Dieciocho horas, 26 minutos.
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0: Vamos, vamos, muy bien. Escuchábamos, me sorprendió que haya pedido esa canción. Como dato podemos decir que esto es sui generis, un grupo, fue un dúo en realidad. El primer dúo, o sea, que tuvo un gran éxito, que incluyó a Charly García y Nito Mestre, dos gigantes de la música argentina. Sacaron dos discos solamente, este está incluido en el álbum Vida, en donde aparece también Canción para mi muerte, en fin, pero esta canción, Rajuña las piedras, aparentemente, Confesiones de invierno. Escuchamos Rajuña las piedras recién. Sí, efectivamente. Bueno, Charly sigue vivo, Nito Mestre también, obviamente. Charly ha tenido un montón de temas de salud, pues ya conocemos un poco su historia. En fin, lo importante es que me llamó la atención que hayan pedido esa canción, así que muy agradecido porque igual es un súper buen recuerdo. Musicalmente, ¿cuáles son tus recuerdos así que te tocan y que te llevan lejos, Mirna?
1: Luis Miguel, por ejemplo, Soda Stereo, Los Enanitos Verdes y toda la música romántica de todos los tiempos, como los clásicos románticos. Entonces ahora vamos a escuchar a Luis Miguel, ¿sí? ¿Qué tema tenemos ahí de Luis Miguel, Pablo? Isabel de Luis Miguel, adelante con Isabel de Luis Miguel, porque aquí en Ocarina se escucha la mejor música.

0: Muy bien, escuchábamos Isabel. En el coro igual decíamos otra cosa, si ya se acuerdan, ¿no? Bueno, este es uno de los primeros, no sé si del primer disco, pero cuando Luis Miguel era súper bebé. Yo vi la serie, no sé si ustedes vieron la serie de la historia de Luis Miguel, que él también fue uno de los guionistas y aprobó todo lo que pasaba ahí. Es muy interesante ver cómo... Un poco también la película de Michael Jackson, que apareció, ¿verdad? Estos jóvenes, prominentes talentos, y que desde muy pequeñitos, ¿verdad?, fueron expuestos al rigor que significa ser un artista. Así es que, bien, bien por Luis Miguel. No sé, mire, yo no sé, igual me gusta Luis Miguel, ¿sí? ¿Para qué voy a hacer una cosa por otra? O sea, pusimos Luis Miguel porque alguien nos pidió Luis Miguel. Y Mirna saltó al tiro y dijo, no, es fanática de Luis Miguel.
1: Por supuesto que sí, un clásico, siempre Luis Miguel. Y ahora tenemos otro pedido musical.
0: Ya.
1: Y seguimos en los 80, porque en los 80 había muy buena música. No digo que ahora no, también hay muy buena música. Pero en los 80 estaban los Enanitos Verdes también.
0: ¡Qué recuerdos!
1: Sí, entonces nos han pedido Tus Viejas Cartas de los Enanitos Verdes. En el último impulso de la tarde, en Ocarina, la
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0: Bien, ese tema me recuerdo fiestas donde el cassette de los Enanos Verdes, no recuerdo en dónde estaba incluido, eso fue uno de los, no, no el primero, pero tal vez el segundo álbum de los Enanos. El cassette corría completo, de lado, por lado y lado. Y nos bailábamos todas las canciones. Y tus viejas cartas, uff. Cuando estaba Los Lentos, que vuelvan Los Lentos. Que vuelvan Los Lentos. ¿Quién te llamó por teléfono?
1: La señorita Marianela Barrera, de acá de San Carlos. Y le manda un saludo muy afectuoso al señor locutor, porque está encantada, maravillada de escuchar su maravillosa voz. Estoy replicando tal cual ella me lo dijo. Y que está fascinada con nuestro programa y va a ser nuestra fiel auditora desde el lunes en adelante.
0: Por fin me tocó a mí, porque siempre le había tocado a Mirna nomás. Ahora me tiraron flores a mí.
1: Así que saluda a la señorita Mariela Barrera.
0: Mariela, muchas gracias, Mariela. Estamos armando un programa tremendo que estamos seguros que nos vamos a terminar convirtiendo en primera sintonía en la ciudad de San Carlos a medida de que vayamos conectando, ¿verdad?, con nuestra ciudadanía, a medida que vayamos conectando con nuestras instituciones. Esto es simplemente con un espíritu altruista, ¿verdad?, de entregar y cooperar, de difundir, de visibilizar todo el quehacer de nuestra comunidad de San Carlos. Bueno, a veces podemos dar nuestras propias opiniones, yo no tengo miedo en eso, la verdad es que así están las comunicaciones hoy en día. Nosotros tenemos que hacernos cargo también como medio de comunicación de las cosas que pasan en nuestra ciudad.
1: También tenemos que resaltar y recalcar lo hermoso que es nuestro San Carlos, los lugares preciosos que tiene, como nuestra laguna, como nuestra Alameda, cómo ha sido mejorando la Alameda. Es lo que yo veo día a día y como ciudadana sancarlina me atrevo a resaltar y enorgullecerme, ¿cierto?, de mi ciudad, de mi pueblo San Carlos, que ya no es pueblo, es ciudad. Y tiene pulso, porque tenemos nosotros un programa que se llama El Pulso, donde marcamos el latido de nuestra ciudad.
0: Así es, El Pulso, el latido de nuestra ciudad. Alcanzamos un tema más y luego nos despedimos.

0: Muy bien. Franco De Vita, con ese tema vamos despidiendo ya nuestro programa. Nunca lo dije y lo tenía tan presente. Bueno, uno está aquí como recién aprendiendo. Nosotros nos escuchamos en todo el orbe, en todo el planeta, a través de ocarinafm.cl. A través de esa página web, tú puedes sintonizarnos desde cualquier parte del mundo.
1: Y con esta información valiosísima, nos empezamos a despedir este día viernes para volver el día lunes desde las 5 de la tarde hasta las 7. Y que tengan un feliz y bendecido fin de semana.
0: Así es, el lunes tenemos nuestro pulso social. Vamos comunitario, claro. Vamos a traer información importante y relevante respecto de eso. Muchas gracias por estar con nosotros. Vamos a la tanda y nos despedimos. Ah, recuerden que luego viene nuestro amigo Jorge con toda la música buena onda ranchera y
1: el discograma musical.
0: El discograma musical, sí. Bien, así que un abrazo para todos y nos encontramos o reencontramos el día lunes a las 5 de la tarde en El Pulso, en donde escuchamos el latido
1: de nuestra ciudad en Ocarina.
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3: 18 horas, 58 minutos.
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Yo también conozco un custodio por ahí, de ya de mi sector, y también otros custodios por acá de San Carlos, así que para ahí un saludo a la gente que está de cumpleaños. Les voy a comentar que hoy día es viernes y el cuerpo ya lo sabe. Para toda la gente que está compartiendo y pasándolo bien un ratito, un saludo grande, grande, grande. Esperemos que lo estén pasando muy, muy bien, disfrutando, por supuesto, de la familia, de un buen asado, de una buena once. Los que tengan que trabajar, obviamente no. Pero hay mucha gente que viene llegando y algunos ya están prendiendo la parrilla. Vamos a hacer un temita musical. Le damos la bienvenida a todos. Hoy día viernes, Discorama Popular. Tenemos hasta la 1:30. Así que hay harta música para disfrutar. Vamos a escuchar a los Líderes de Chile. Si te falta alguien, bien charlamos problema aquí de Facebook Live. ¡Arriba de nuevo!

de vuelta al discograma popular de Radio Cabina FM, la 104.3. Solucionado el problema de Facebook Live, ya estamos conectados con Facebook, amigo. Usted tiene que echar a Facebook y poner ahí Radio Cabina FM y póngale en vivo, al aire, y vamos a estar con esto. Póngale un me gusta también ahí, seguir también, para que le salga todos los días el programa, y no solamente el programa nuestro, sino el programa de la mañana con mi amigo Memo, el programa de nuestra amiga Rosalba a las 12 del día, El Pulso, obviamente, en la tarde, discograma popular, conexión auditiva. Así que estamos prácticamente todo el día al aire en su radio, que es la radio.

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Tenemos saludos por acá. Ya empezamos con los saluditos. Estamos, oiga, a viernes hoy día, el cuerpo sabe todas estas cosas. Tengo un saludo para acá de unos amigos que están celebrando por ahí un asadito con un espinel con motor, compadre. ¿Qué le parece? Una plateada metida ahí en unos fierritos y se da vuelta sola. Eso se llama asado de flojo, se llama ese. Así que le mando un saludo a los amigos que están por ahí, dice Fabián Muñoz, Guillermo Torres, José Riquelme y Víctor Muñoz. Y la otra parte no la voy a leer porque dice que me están esperando, pero no. Maldadosos no. Así que el amigo Fabián Muñoz que está por ahí, Guillermo Torres, José Riquelme y Víctor Muñoz. Hay uno de ellos ahí que parece que el mundo no lo quería dejar entrar. No. Pasó por todas las enfermedades. De hecho, me contaban recién que cuando nació venía con en el cuello venía ahorcado. Ya era una señal, ¿cierto? Así que un saludo para un gran amigo que lo acabo de conocer. Muy simpático, que lo están pasando muy bien ahí los chiquillos. Para ellos, un saludo. Le tengo una canción para ellos, Le tengo una canción. Se las vamos a colocar enseguida, pero mientras tanto vamos a seguir leyendo algunos saludos que nos llegan acá por Facebook Live, que ya estamos conectados, Estamos más que conectados. Saludos para don Andrés Santos, por acá nos escribe, dice, hola, un saludo para mi hermana Lidia Santos, ya, de Otingüe, arriba, dice, con el tema El Piquito de Oro, ájale. Ayer creo que la pusimos, pero la vamos a poner por mí. ¿Cuál es el problema? Usted está viendo. Doris Carrasco también nos escribe, pues. Hola, buenas tardes, buena música, bendiciones, saludos. Ya, ¿me va a decir que está lloviendo o no? No creo. Porque ayer me dice que estaba, pero con balde allá en Coihueco.
Don Fabián Muñoz Roja, la canción del pájaro picón picón. Dale esa. Ahí me pillaron. El pájaro picón picón. Me imagino que debe ser un zancudo grande nomás. ¿Qué más puede ser? A ver,

Ya, les contaba que tenía una canción para nuestros amigos que están disfrutando ahí, una plateada de flojo, porque están haciéndola con un espinel con motor. Bueno, la tecnología, amigo, la tecnología. No, yo soy de la vieja escuela, con una vara de mimbre nomás. Esta canción va dedicada para nuestros amigos que están por ahí. Vamos a nombrar de nuevo a los personajes porque pueden decir no los escuché. Nuestro amigo Fabián Muñoz, Guillermo Torres, José Riquelme y Víctor Muñoz. Esta canción no le voy a dar una previa, sino simplemente la vamos a poner nomás y ellos van a cachar al tiro. Ahí se fue.

0: un breve alto en la música del discograma popular. Ya volvemos con más canciones y saludos. 19 horas, 30 minutos.
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0: Ya estamos de vuelta al Discograma Popular de Radio Karina FM 104.3. Oiga, ya tenemos la 19:35 minutos y vamos avanzando de a poco en este programa y pasándolo bien, por supuesto, para toda la gente que está escuchando hasta ahora en todo San Carlos, la provincia, la región y todo Chile y todo el mundo. Nos puede escuchar a través del 104.3. Nos puede escribir al WhatsApp al 9946-84395. También nos puede escribir por Facebook Live, como también lo hacen nuestros amigos por acá. Que tengo saludos por aquí, dice nuestro amigo Fabián Muñoz Roja, nos dice, la canción del pájaro picón picón. Amigo mío, le tengo la canción. La señora Juanita Villarroel, una fiel oyente nuestra también, nos escribe, hola, buenas noches, ¿cómo está? Por favor, la canción de Los Chacales del Maule, ningún problema, la vamos a colocar en un minuto más. Don Ramón González también nos escribe por acá. Buenas tardes, Jorgito, ¿cómo está? Mucho éxito en su programa, quiero mandar un gran saludo, me dice, a todos mis coterráneos. A todos mis coterráneos, dice, de mi hermoso pueblo. Aquí le entiendo. San Fabián, ya. Y usted, un gran abrazo a la distancia de Santiago, nos escribe nuestro amigo, pues. ¿Ah? Aló, buenas noches.
1: Buenas noches, señor.
0: ¿Con quién tengo el gusto por allá, oiga?
1: Aquí estamos, con Chucky.
0: Ve, mi amigo Chocolate.
1: Hola, Jorquito.
0: ¿Cómo está usted, oiga?
1: Aquí estamos con el Pato Lata.
0: ¿Con el Pato Lata? Oiga, pero ¿podría nombrarme a las personas por su nombre, por favor?
1: Estamos con el Jano.
0: ¿Quién más?
1: Con el Jano, el violado.
0: El violado. El Chuque. Mi amigo Maestro Chuque, ¿también está por ahí o no?
1: Aquí está el Chuque. Hola, amigo. ¿Cómo está, don Jorge Tapia?
0: ¿Cómo está, señor Schwarzenegger?
1: Oiga, Jorquito.
0: Dígame.
1: Póngalo, canción del mecánico, Chucky.
0: ¿El del mecánico?
1: El cara sucia.
0: Oiga, pero... el cara sucia. Oiga, pero si mi amigo anda limpiecito, pues, ¿qué pasa?
1: Aquí le ha cambiado la cara, pues.
0: El mecánico. ¿Quién lo canta? Rosamel. No, Rosamel está enfermo.
1: Ay, ¿qué le pasó a Rosamel?
0: Está resfriado todavía.
1: Puta, que está mal la cosa.
0: Oye, ¿qué está haciendo, alguna cosita por ahí o no? ¿Día viernes?
1: Sí, señor.
0: ¿Ya?
1: Usted sabe, los chavos tomando una chicha que hay aquí.
0: Ah, buena, pues. Buena. ¿Con harina o no?
1: Una cancioncita de La Injusta.
0: ¿Y esa para quién es?
1: Para la señora Maribel.
0: Para la señora Maribel, sí. Ya. Oiga, pero ya me hizo dos.
1: El banana. Oiga, Jorquito.
0: Dígame.
1: Un saludo para el banana.
0: ¿Para quién?
1: ¡Pal banana!
0: ¡Pal banana!
1: ¡El Macabeo! ¡Pónganle la canción del Macabeo!
0: Oiga, pero ya en 20 segundos me ha pedido tres canciones. Vamos a elegir una, vos.
1: ¡Ya! ¡Ahí vea usted cuál!
0: Listo, amigo. Muchas gracias por llamar, ya, pues.
1: Poquito, gusto saludarlo.
0: Igualmente. ¡Chao, chao! ¡Maldito corazón! ¡Verdad de Dios que sí, compadito! Oiga, ahí están los amigos Chocolate, oiga. Ya están ahí. ¡No! Si día es viernes. El día viernes para eso, pues. Disfrutando, ahí está con el amigo Chucky, con el amigo Pato Lata. Le mandan un saludo al amigo Banana. No, estos gallos son bravos, son de temer. Ya, le decía que don Ramón acá nos escribe, dice un saludo al programa aquí, voy a mandar un gran saludo a todos mis coterráneos de mi hermoso pueblo de San Fabián. Oiga, San Fabián, ¿se ha fijado cómo está la cordillera por ratos cuando se despeja un poquito? Está hermosísima, está llena de nieve, pero nieve, está muy, muy bonita. En parte se veía, pero oiga, está muy bonita. Y me imagino que deben estar las termas llenas. Por. La señora Acuña Lagos por acá nos escribe también, dice, hola, muy buenas tardes, don Jorge. ¿Cómo está usted? Mire, gracias a Dios, bien, oiga. Contento porque se acabaron los brotes de los árboles, pero ya vienen las pelusas. Yo tomando una rica oncecita, dice... con pancito amasado en un manjar, me pone. Pero se da cuenta que les gusta. Ayer me mandaba una foto, antes de ayer parece que fue, que estaba lloviendo y la señora Doria mandaba una foto con sopaipilla, chicharrones, ay, pebre, olvídese. Hay otros amigos por ahí, están comiéndose una plateada de flojo. Mire, le vamos a poner plateada de flojo porque le colocaron un espinelve que ahora venden unas cuestiones... Son dos ganchos con un motor y ahí se sientan a mirar cómo se hace sola, güey. No, a la antigua hay que hacerla. a la antigua. 4 horas pegado a la platea. Igual que el cordero, también le colocan espinela ahora. No, pero quedan buenas. De que quedan buenas, quedan buenas. Muy bien, pues, señora Sarita Acuña, pues un saludo para usted también, pues gracias por escribirnos. Y tomando oncecita con pancito amasado, qué cosa más rica, oiga. Lo único malo el pan amasado es que la mantequilla dura poco, hermano. Ya, tenemos las 19:40. Nuestro amigo que nos escribió hace poco, amigo Fabián, que nos pidió una canción que se llama El Pájaro Picón. Ahí está El Pájaro Picón.

0: Oiga, tiene harto que desear la cancioncita que nos pidió nuestro amigo Fabiana, del pájaro picón picón. Mire, si lo hubiese escuchado antes un poquito, no lo habría puesto. Qué cosa más rara. Bueno, la cumbia chilena igual que la cueca también. Tiene doble sentido, pero bueno. Está buena la cumbia, sí, está buena para bailar. Saludos para el amigo Fabián que nos pidió esa canción. No vuelvo a ponerla nunca más, el pájaro picón picón. Así se la dejo nomás. Tarjeta roja va al pájaro picón. Ni siquiera tarjeta amarilla, tarjeta roja. Eliminado el pájaro picón.
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0: Tengo un saludo para don Patricio Garrido, que está en el sector de Agua Buena, que nos manda para acá un saludito, que le escuchaba una canción muy bonita. Mire, estas son canciones bonitas para amigo Fabián. No como su pájaro picón, picón. ¿Qué es eso?
1: También bailo.
0: Tarjeta roja para el pájaro picón.
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2: Para todos ustedes, muchachitas tristes, dice Moreno.
0: Muchacha triste del llanero de Ñuble. Para nuestro amigo Patricio Garrido, que está por allá al sector de Agua Buena. Ahí tenemos el temita listo para la zona Juanita Villarroel. No se preocupe, Esto es Discograma Popular de Radio Ocarina FM, la 104.3.

Ahí escuchamos la voz del llanero de Ñuble, viejo. Muchacha triste, de nuestro amigo Patricio Garrido, y el sector de Aguabuena, que nos había pedido esta canción. Les voy a contar que estamos promocionando, oiga, para hoy día, en la media luna de San Carlos, un bingo solidario, Juntos por la Condorita, dice por acá, letrero principal. Juntos por la Condorita, dice, un bingo a beneficio. Ella, tengo entendido que es la mamá de don Roberto Carlos, quien anima este evento, y por supuesto también imagino que va a cantar. Está Esther, la dama de hierro. Va a estar también Renato y su ritmo, Víctor Joan, Saúl el patrón. Así que van a haber varios números artísticos. Los premios, se los voy a leer aquí, dice: un cordero, plumones de cama, hervidores, horno eléctrico, parrilladas familiares, cortes de pelo, premios sorpresa y muchos más. Así que hoy día, acá abajo dice por acá la fecha, sí, hoy día. El valor dice 1 por 3.000, 2 por 5.000. Binguito dice desde las 18 horas en adelante, ahora el 2 de octubre, a las 20 horas, gran bingo, empieza el bingo grande. Los binguitos empiezan a las 6 de la tarde, ya empezaron ya, pues, ahora a las 8 y aparte el gran bingo con los premios grandotes. Morocho también va a estar por allá, el Morocho y su ritmo. Así que va a estar re buena la cosa, ¿eh? Va a estar re bueno, por supuesto a beneficio de... El bingo, mire, el título dice así: Bingo Solidario Juntos por la Condorita. ¿Eh? La Condorita, que es muy conocida acá en San Carlos, también la quiere mucho la gente. Casino Medialuna San Carlos. Y ahora el 2 de octubre ya comenzó hace un par de horas con los binguitos, y a las 20 horas, o sea, en unos minutos más. Y aparte el bingo grande con todos los artistas, se los voy a repetir. Roberto Carlos, Esther, la dama de hierro, Renato y su ritmo, Víctor Joan y Saúl el patrón. No, la música va a estar buenísima, porque hay música para rato, imagínense, con tanto músico. Así que está usted invitado, pues, para que vaya a la media luna de San Carlos y pueda disfrutar. Por acá nuestro amigo nos escribe, don Moisés Gutiérrez, nos dice: muy buena noche, Jorge, bienvenido. Octubre, saludos desde Lebu, en la sintonía del Discograma Popular. Muy buen, excelente fin de semana, Jorge. Igual para usted, pues, amigo. Un gran abrazo, imagínese, desde Lebu nos escribe nuestro amigo Moisés Gutiérrez. ¿Cómo estarán los mariscos para allá? Ahí se la dejo nomás. Me imagino una paileta marina, ahí en Lebu. Olvídese. Así que saludos para nuestro amigo desde Lebu que nos escribe también, pues. Y toda la gente que nos escucha también, para todos los que están pendientes de la radio, que están en Facebook Live. Oiga, mándenos un WhatsApp nomás, 9946-84395. Si usted entra a Facebook Live, aparece el teléfono abajo para que nos conectemos. Y mande los saludos que usted quiera. O sea, hoy día es viernes, hoy día estamos liberados. Pero no tanto, sí, porque tengo una tarjeta roja por acá con nuestro amigo Fabián Muñoz, con su pájaro picón que quedó con tarjeta roja. No la ponemos más. No. Vamos a... ¿Qué hora es? Ah, mire, tenemos la 19:54 ya. Estamos avanzando rápido en la hora. Vamos casi a la mitad del programa. Los voy a contar enseguida de nuestros auspiciadores, pero por ahora los vamos a dejar para a la vuelta de la tanda. 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
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Ya nomás, vamos a ir a la música, un temita cortito, y de ahí vamos a continuar con nuestro programa, porque tenemos hartos saludos, hartos saludos, hartos saludos. 5 días, Zúmbale Primo.

0: 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Un minuto.
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0: 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Ya estamos de vuelta al discorama popular de Radio Ocarina FM, la 104.3, oiga, la mejor radio de San Carlos. Y ahora que estamos con la tanda completa de programas en vivo, ¿qué le parece? Tempranito nuestro amigo Memo, a las 12 nuestra amiga Rosalba, en la tarde el programa El Pulso, discorama popular y conexión auditiva con nuestro amigo Jano Rodríguez. ¿Qué le parece? Hoy día no va mi amigo Jano, pero sí tenemos bailable hasta la 1:30 y mañana hasta la 1:30 también. Así que para disfrutar, mañana sí, también mi amigo Memo en la mañana, a la hora almuerzo, mediodía con Chill. No, así el problema, la radio está buena, está entretenida. Pero usted no nos deje de sintonizar. 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Tenemos ya las 20:06. Escuchando buena música, por supuesto, ya tenemos los saludos completos. Oiga, he cumplido prácticamente con todas las canciones. Me falta nuestra amiga Juanita Villarruel, que le tengo la canción pendiente por acá. Pero la tengo lista, señora Juanita. No se preocupe. Elegí una canción muy bonita para usted. Le voy a contar, amigos, que estamos pasando momentos no críticos, pero un poco extraño, oiga, porque es muy raro que ya estemos a 2 de octubre y siga lloviendo, ¿no? Poco usual. El famoso niño, dicen por ahí. Ángeles custodios hoy día. Santoral católico. Mañana tenemos San Gerardo. Te voy a contar que estamos pasando por un momento no crítico, pero sí un poco incómodo para ciertas personas y muy cómodo para otros, que es la lluvia. Oiga, que hay caído agua. Hoy día supuestamente caen 17 milímetros, porque el día no terminaba. Nos quedan todavía un par de horas del día viernes, pero mañana tenemos 13 milímetros. La temperatura va a ser muy parecida. Hoy día tuvimos 8 grados la mínima, 17 la máxima. Mañana tenemos 6 la mínima, 16 la máxima. El domingo tenemos 1 milímetro nomás. Ya eso no alcanza ni para barrer el patio. El domingo, el lunes tenemos 1 milímetro, también parcial. El martes tenemos 23 milímetros. Oh, Karina, buenas noches.
1: Muy buenas noches, mi señor.
0: ¿Con quién tengo el gusto? ¿Aló?
1: Ahora le escuché. Sí.
0: No me diga.
1: Ya.
0: ¿Es verdad que fue concejal usted?
1: No, mi estimado señor.
0: Ah. Hablo con don José Pepe, ¿cierto?
1: Él mismo.
0: Ya sí. No, así ya le conozco el abogado, don José Pepe, pues. Y entonces,
1: ¿cómo está, mi amigo?
0: ¿Le entrego la radio y me voy, no?
1: Oye, yo creo que sí podría ser. Se lo entrego a don Guillermo mañana.
0: Mañana tempranito. ¿A quién quiere saludar?
1: Bueno, vamos a saludar a la señora Sarita.
0: ¿Ya?
1: A la chica del jeans. La señora Hildita.
0: ¿Cuál es la chica del jeans?
1: ¿Perdón?
0: ¿Cuál es la chica del jeans?
1: No, la chica del jeans yo no la conozco, pero es una señorita que tenía don Memo como auditora para enviar saludos también.
0: Ah, ya.
1: Éramos un grupo tremendo de grande ahí que nos saludábamos unos a otros. Hija.
0: Ya, nomás.
1: Ya.
0: ¿A quién más?
1: La señora Elcira Figueroa, la señora Julita, la señora la abuelita Tere. Y voy a pedirle una canción, mi estimado señor.
0: ¿Una canción imposible o una conocida?
1: Sí, es conocida, pero antigua.
0: A ver, oiga, sorpréndame.
1: Francisco Pérez Mesa, El Pescado Nadador.
0: Francisco.
1: O El Venadito.
0: No, quedemos con una nomás por ahora. ¿Cómo se llama, me dijo la canción?
1: El Venadito es mejor.
0: El Venadito.
1: Sí, por Francisco Charroitia.
0: Ah, pucha, ya me quedé con Francisco Pérez.
1: O, sí, Francisco
0: Pérez Mesa.
1: Pérez Mesa.
0: ¿Ya?
1: Sí. O la canta el Charro de Avitia.
0: Ya, pero ¿cómo se llama la canción? El Venadito.
1: El Venadito. Usted sabe los Venaditos.
0: Los Venaditos son estos animalitos con cuernitos para arriba.
1: Eso.
0: Ya.
1: Con cuernitos para arriba.
0: Ya, que sirven para hacer después los cuchillos, ¿para eso son?
1: Exactamente, claro, sí. A veces ya no pueden ni ponerse el sombrero alguno. Ya. Gracias, mi estimado señor.
0: Ya, vos, don José Pepe, qué gusto saludarlo, pues. Espero que esté bien. Espero que lo esté pasando bien también, pues, día viernes, descansando un poco.
1: Sí, día viernes, que descansar.
0: Ya, entonces, ¿usted no ha sido concejal?
1: No, mi señor, no he sido concejal.
0: Ah, ya, pero ¿en algún momento estuvo la papeleta?
1: ¿Usted conoce algún José Pepe que fue concejal?
0: Acá en San Carlos, no.
1: Ya.
0: Pero usted es de Coihueco, ¿po?
1: Acá la comuna más linda, pues.
0: Sí.
1: Esta es la primera comuna más linda de la región de Ñuble.
0: La número uno.
1: La número uno, correcto.
0: Perfecto, ya, amigo mío.
1: Después llega San Carlos, la segunda San Carlos.
0: Ya, listo nomás. Un abrazo grande, amigo. Gracias por llamar.
1: Gracias a usted.
0: Que esté bien. Chao, chao.
1: Chao.
0: Ahí está nuestro amigo José Pepe, oiga, desde Coihueco, que nos llama y, por supuesto, siempre con su lista de saludos. Mucha gente conocía y mucha gente lo conoce también, don José Pepe, ¿eh? Muy conocido. Me habían dicho por ahí que había sido concejal, pero parece que no. Retomando. Hoy día tuvimos 17 milímetros de agua. Mañana tenemos 13 milímetros de agua, con 6 la mínima y 16 la máxima. El domingo tenemos 1 milímetro, el lunes tenemos 1 milímetro, el martes tenemos 23 milímetros, el miércoles tenemos 17 milímetros. El jueves de la próxima semana, ya estamos a 8 de octubre, también tenemos un par de milímetros, no decir cuánto, 5 milímetros, pero no es nada. El viernes de la próxima semana y el sábado y el domingo ya viene un poquito mejor, pero la próxima semana sale agua otra vez. El 12 de octubre aparecen 2 milímetros y el martes 13 aparecen... 0, oiga, martes 13, ¿no? Tenemos martes 13 en octubre. Uno dice que buena suerte, otro dice que mala suerte, no lo sé, no me voy a meter en eso. Ya nomás, teníamos la zona Juanita Villarruez, que nos había pedido un tema de los chacales.

0: Ya estamos de vuelta al discograma popular de Radio Karina FM 104.3. Estoy con mi amigo Cirito por acá, oiga, en vivo y en directo. Por aquí está, amigo Cirito. Asómese para acá, Cirito, para que salga en la tele. Venga para acá para que lo vean ahí en Facebook Live. Nuestro amigo, mi vecino. Más para acá. Hágase un poquito. Ahí está mi amigo Cirito. Está saliendo en la tele ahora aquí. Por Facebook Live. Nuestro amigo, mi vecino. Compañero de curso. ¿Ah? Me acompaña aquí en la radio. Aquí estamos con nuestro amigo. Y ahora más, seguimos con el programa.
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0: Tenemos las 20 horas con 18 minutos. Vamos a escuchar buena música. Le mandamos un saludo también a nuestra amiga Jimenita, que está por acá con la Floppy, que andan paseando por acá por la radio. La pollita hermosa anda por aquí también con la Floppy. Y hasta lo que seguimos con la música. Estos son los Gatos Negros. Esto es La Pareja Ideal. Mire qué canción más hermosa. Le va a encantar, amigo. Los que no la han escuchado, qué cosa más linda esta canción. Arriba que nos vamos.

0: caras bonitas. Y por eso digo así cantando con mi canción: yo soy el aventurero, puritito corazón, ¿verdad de Dios?
1: Ya no más, estamos de vuelta, oiga, Discograma Popular, Radio Carina FM 104. Estaba leyendo por ahí unos WhatsApp, ahí, oiga, todo el mundo está celebrando hoy día. Lo llamaban de ahí el sector de Yaguimaida. Métale asado, métale asado. Saludarle a la señora María Cister, está de cumpleaños hoy día. Están celebrando ahí un asadito por ahí, por sector de Yagüi Mávida Oriente. Día viernes, pues, amigo. Delante repetíamos el saludo para nuestros amigos que están con la plateada del flojo, con Espinel. ¿Qué es eso? ¿Qué es eso? Antiguamente se hacía así nomás, pues, amigo. No, pero bien. Quedan ricas las... Oiga, son buenas estos aparatitos que son para... que son para hacer plateada, pueden servir para un, no sé si para un cordero, ¿eh? No creo que dé el peso, porque son más o menos endebles, pero la idea es muy buena, porque se van cociendo lentito, para meter unos pollos ahí, olvidarse. Así que si tiene la posibilidad de comprarse uno, usted cómpreselo. Hay tanta cosa nueva, amiga, para pasarlo bien ahora, y con esto frío, como le decía, tenemos lluvia todos estos días, y la lluvia no para, amigo, no va a parar la lluvia. Tenemos lluvia toda la otra semana. Con eso le digo todo. Se nos acerca el aniversario de San Carlos, el día 4 de noviembre. Va a haber un desfile por allá por la Alameda, el día 4. Y el día 7 de noviembre están todos invitados al arreo, que va a ser en la Medialuna también. Perdón, en la Alameda, partiendo desde el cementerio aproximadamente, para que usted vaya retomando ahí por O'Higgins hasta llegar a la Alameda. Es una actividad muy, muy bonita que lo trae el grupo Los Arrieros, aproximadamente 80 caballos y 80 vacunos que van a ser arreados a la antigua. Es una actividad muy bonita, muy, muy bonita. Así que los dejamos invitados a toda la ciudad, a toda nuestra comuna, para que vaya con sus niños. Es completamente seguro. Ayer conversábamos con Don Nelson, también hablábamos con nuestro amigo Carlos Contreras, por el tema de la seguridad, obviamente seguridad pública, carabineros. Y claro, la distancia también hay que mantenerla. Bueno, vamos a meter en el medio de la calle donde pasen los animales. No, desde lejito de la Alameda usted puede grabar, pueden ver los terneritos, los vacunos. Es una actividad muy bonita. Para los niños más jóvenes, que niños más chiquititos que nunca han visto esto, es muy bueno. Así que anótelo por ahí en la agenda o marquen el calendario el día 7 de noviembre. Vamos a empezar a hacer propaganda ya de la próxima semana. Va a ser el famoso arreo de San Carlos. La idea es que llegue la mayor cantidad posible de caballos, de animales, pero más o menos el promedio es como de unos 70, 80 caballos y 70, 80 animales, así que es una actividad muy, muy bonita. Y el 4 de noviembre también va a ser el desfile, que también es muy lindo, donde desfilan obviamente los guasos, desfilan los carruajes. Le aprovecho para mandar un saludo a nuestro amigo Héctor Acuña de los carruajes, que él se preocupa todos los años de esa actividad, y por supuesto de toda la gente que participa, que me imagino que para el aniversario de San Carlos van a desfilar carabineros, no sé, no tengo idea, no sé el panorama, pero bueno, ahí le dejamos la inquietud a la municipalidad. Si nos quiere mandar alguna información, nosotros ningún problema, la transmitimos por la radio. Ahora, si nos pagan, mejor todavía.
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1: No hay problema, amigos, si eso no hay tanto. Un aviso como ese es de utilidad pública. Otra cosa, oiga, estamos a viernes 2 de octubre, la próxima semana completita, pero el próximo viernes ya van a estar pensando en el 18, chicos, ¿eh? Porque el día 12 cae día lunes, y yo creo que ustedes lo tienen marcado más que el aniversario de San Carlos, el 12 de octubre, para los que no pudieron celebrar para el 18, que les tocó trabajar, ahora lo más probable es que puedan celebrar el día 12 de octubre, el 18, chicos, famoso 18, chicos. Todavía bailarse unas cuecas no es mala, no es mala. Después tenemos el día 31, también es festivo, que es el día de las iglesias evangélicas pentecostales. Pero es día sábado, es día sábado. Y ustedes ya saben, pues el día 1 de noviembre, este año cae día domingo. Así que va a ser un fin de semana prácticamente normal, pero la gente que trabaja el día sábado va a tener un feriadito ahí también para poder programarse. Y lo que les decía al comienzo, mantengan la tradición de mantener bonita nuestra comuna, nuestras casas y también los nichos, ¿cierto? 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Así que especial que ahora, estos días de octubre, ojalá que pare un poco el agua, pero ya después del 12 de octubre yo creo que parará el agua, para que dejemos lindo nuestro nicho y nuestros familiares y se vean cuando vamos el día primero de noviembre a ver a nuestros seres queridos, nuestro cementerio municipal y también los parques se encuentren muy bonitos. Pasto hay harto ahora, así que no hay problema. Vamos a hacer una pequeña pausa comercial y volvemos con nuestro programa. Ya tenemos a las 20:30, miren cómo se nos pasa la hora. Tenemos por ahí dos canciones pendientes, una de los Charros de Lumaco y El Mecánico para nuestro amigo Chucky. Así que no se salga la sintonía nuestros amigos Chocolate, que están por ahí compartiendo, porque de vuelta a comerciales vamos a escuchar la canción, la famosa canción del Mecánico. Está buenísima, ¿eh? La estuve escuchando por ahí por interno, no la había escuchado y la vamos a poner un rato más. Por ahora vamos a hacer una pausa comercial y volvemos en su discograma popular de Radio Ocarina FM, la 104.3. Y no se vaya, porque después seguimos con el bailable hasta la 1:30 y mañana igual hasta la 1:30.

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0: Ya nomás, ahí está, ve que era cortito el comercial de la radio, pues, de las 20-30 minutos, tenemos las 20:34 ya. Teníamos un saludo por acá de nuestro amigo Chocolate, que saludaba a nuestro amigo Chucky, que es mecánico. Y por supuesto está el amigo Patolata. Y oiga, no le voy a decir, porque son puros sobrenombres nomás. Por Dios santo, no me dio ni un nombre. Mi amigo Patolata, está un saludo para el Banana, me dijo un saludo para... ¿quién más? Me pidió la injusta, pero la injusta no vamos a colocar porque no vamos a cansar. Pero si tengo la canción del mecánico para nuestro amigo Chucky, Schwarzenegger, apellido es muy raro, ¿ah? Schwarzenegger, algo así. Alemán, pues alemán, el mejor mecánico de San Carlos, nuestro amigo Chucky. Gonzalo, para que usted sepa, se llama Gonzalo Schwarzenegger, así que para un saludo tremendo. Y vamos a colocar la canción para nuestro amigo Schaefer. Todos le dicen Schaefer, otros le dicen Chucky, otros le dicen Gonzalo, otros le dicen Gonzalo. Con mucho cariño, pues. Esto es el mecánico. Ahí se va.
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0: Esta canción lo trae los Tropicalísimos.

Ya de vuelta al discorama popular de Radio Cabina FM, la 104.3. Oiga, estamos ya casi al final de nuestro programa. Son las 20:39. 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Oiga, tengo un saludo para acá para nuestro amigo José Pepe de Coihueco, que nos llama no todos los días, pero nos llama bien seguido. Así que para él un saludo grande, tiene muchos amigos él. Y encontré una canción que se llama El Venadito. Me pidió la canción El Venadito. Ya, me dio un nombre por ahí, no coincide con el cantante. Pero nos vamos a quedar con este Venadito, esta versión. No sé si será la que él pidió, pero la hacemos con mucho cariño. Esto es El Venadito, para nuestro amigo José Pepe.

0: Ahí escuchamos, oiga, el...
1: ¿Cómo se llama?
0: El venadito para nuestro amigo José Pepe. Me llamó, me dijo, efectivamente ese era el tema, pues. ¿Ah? Pero no lo cantaba, quien me decía él. Lo encontramos, lo asuntamos así. Ese tema lo canta Valentín Elizalde, El Venadito. Muy bonita la canción, ¿ah? Muy bonita, muy bonita. Y estábamos escuchando también ahí a los ruiseñores de... Otra canción buena. Oiga, estamos en vivo en directo Radio Carolina FM 104.3. Ya estamos casi terminando nuestro programa día viernes. Terminando el programa Discograma, pero ahora viene el bailable hasta la 1:30 de la mañana. Así que no se despegue la radio. Mañana seguimos también con el programa y después viene el bailable hasta la 1:30 otra vez. Así que no se despegue, porque viene buena música para bailar, para pasarlo bien el fin de semana y sacarse todas las malas vibras del trabajo, de todo. Así que disfrute usted con la sintonía de nuestro programa y, por supuesto, todos los programas de Radio Carolina, que estamos prácticamente todo el día al aire.
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0: El aventurero, dice la canción, ¿eh? Aquí está de fondo ahí. 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Agradecemos a todos nuestros auspiciadores que hacen posible que nuestro programa salga al aire, por supuesto. Agradecemos también a nuestros auditores que nos escribieron, nuestro Andrés Santos, que nos le mandaba un saludo, a su hermana Lidia Santos, que la conozco, la señora Doris Carrasco también, un saludo para usted, gracias por escribirnos. Nuestro amigo Fabián Muñoz Rojas, que nos pidió la canción El Pájaro Picón, le pusimos tarjeta roja al tiro, vetado nuestro amigo Fabián Rojas por la canción. Juanita Villarruel también, le cumplimos con Los Chacales del Maule. Don Ramón González también, un saludo para usted, amigo, que lo escucha de Santiago. Hace una salita Cuña también, que nos escribía. Nuestro amigo que nos llamó nos escribía de Leu, nuestro amigo José Pepe. No sé qué se me queda por ahí. El amigo Chocolate, que está compartiendo con sus amigos por allá. Para él también un saludo tremendo, y para toda la gente que está escuchando la radio a esta hora. Tenemos las 20:56, casi 57. Nos vamos a quedar con el Llanero de Ñuble. Chiquita, orgullosa. Muy buena canción. Así que esperamos que lo hayan pasado bien en este programa. Los que se van a acostar, que tengan un buen descansar. Y los que no, que sigan bailando y pasándolo bien, porque viene el bailable hasta la 1:30. Que Dios les bendiga a todos y nos escuchamos mañana y nos vemos el lunes también, y pásenlo bien, si Dios así lo permite. Chao, chao, chao. Cuídense.

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1: ...21 horas... ...1 minuto...
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